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Maya Curuca.

pasa? No se le ve. Ajá. Está escondido, está escondido. ¿Está crucito? Dígame algo ahí al compadre del bajo, que no me dice nada.

0: Chomán, tú vas a seguir con esa hembra que te ha rayado tanto.
1: Lo que pasa, compadre Chavo, es que todavía me acuerdo de la rajita.

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0: día, Cartagena, buenos días. Bueno, en Colombia son las 4 de la madrugada, 5 minutos, 4 de la madrugada con 5. Aquí estamos arrancando una nueva semana cargada de bendiciones, un nuevo mes. Bueno, hoy es lunes 3 del mes de agosto. Lunes 3 del mes de agosto. Arrancando un nuevo mes. Mes que arrancó a panitas el día sábado. Hoy es el tercer día. Le damos gracias a Papito Dios que nos permite estar de pie, estar con ustedes, haciéndoles compañía en algo de lo que más nos encanta y es precisamente servirle a la gente. Hoy llegamos a ustedes en una finísima cortesía de ese ser tan hermoso que te dice: mira que te mando, que te fuerces y que seas valiente. No temas, no desmayes. Si yo estoy contigo, ¿quién contra ti? ¿Ah? Te acompaña a partir de estos momentos Cartagena, tu gatito madrugador, tu gatito madrugador. Estamos listos para, Dios mediante, hacerte compañía hasta eso de las 10 de la mañana en esto que se llama Cómo Amaneció Cartagena, de Tropicana, la más bacana. Habilitamos de inmediato para todos nuestros oyentes a nivel mundial, a nivel de Cartagena, a nivel de Colombia y los amigos que nos escuchan fuera de Colombia. Habilitamos nuestro Tropi WhatsApp, el contacto con Tropicana, 313-6130-975. 313-6130-975. Usted que está en los barrios de la ciudad de Cartagena, échanos el cuento, lo que está pasando en tu barrio, lo que pasa en tu comunidad. Tú que vienes en las vías, me echas el cuento. Yo, gato, hay problemática, no falta iluminación, la vía está así. Bueno, échame el cuento, ¿qué está pasando? 313-6130-975. Ya está activo para que usted comience a reportarse, para que comience a mandar saluditos, para que nos exponga problemáticas que están pasando en su barrio. 313-6130-975. 313-6130-975. Activo ya.
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0: Señor mi Dios, una vez más, mi Dios, nos reunimos en tu presencia. Una vez más, estamos de rodillas ante usted para exaltar su grandeza, para exaltar todo el poderío, para exaltar, Señor amado, toda la unción que hay en usted. En esta madrugada del lunes, encomendamos en el puño de tu mano y agarrándonos de tu palabra que nos enseñas que cada día trae su afán. Hoy, mi Dios, cada fracción de segundos, de minutos, de horas, te los ponemos en el puño de tu mano, mi Dios. Sin ti no somos nada ni somos nadie, mi Dios. Llénanos en este día de tu presencia, mi Dios. Fortalécenos en tu presencia. Llénanos en este día de ti, mi Dios amado. Aparta de nosotros la envidia, la maldad, la traición, el egoísmo, el rencor. Aparta de mis oídos, Señor, todo aquello que trata de destruirme. Llena en este día de la unción de tu Espíritu Santo nuestras vidas. Cúbrenos, Señor, con tu sangre preciosa al momento de salir o al momento de regresar a nuestros hogares, Señor. Llena nuestras familias y guárdalas en el puño de tu mano. No permitas que en nuestros hogares haya destrucción, haya maldad, haya envidia, haya egoísmo, traición, mi Dios. Llénanos en este día de tu infinita misericordia. Guárdanos en el puño de tu mano, Señor. Protégenos de todo lo malo. Aparta malas enfermedades. Aparta, Dios mío, atracos, accidentes, malas horas, Señor. Apártanos de las garras de aquel que anda como león rugiente buscando a quien devorar, mi Dios. Llénanos en este día de ti, Padre Celestial. Acuérdate, Señor amado, de nuestros enfermos, de aquellos que tenemos hijos en condiciones especiales, de aquellos que tenemos hijos o familiares en situaciones difíciles, mi Dios. Acuérdate de aquellos que están en un centro carcelario, mi Dios. Llénalos de ti. Aparta de su corazón la maldad. Aparta de su corazón la envidia. Aparta de su corazón, Señor, todo aquello que no es tuyo. Y llénales en este día de ti, mi Dios. Fortaleza mía, esperanza mía, eres tú la roca de mi salvación, mi Dios. Lléname en este día, Padre Celestial, y cúbrenos con tu sangre preciosa en este día tan maravilloso. Declaramos que va a ser un lunes lleno de bendiciones. Declaramos que por muy fuerte que sean las pruebas, por muy fuerte que vengan las amenazas, por muy fuerte, Señor amado, que hayan personas que quieran meter el pie en el proceso, tú te levantarás como poderoso gigante y dirás: esta batalla es mía, porque sabemos que tú peleas por nosotros, Señor. Gracias, mi Dios. Gracias, papito Dios, por este día tan maravilloso, mi Dios. Amén y amén.
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1: Bueno, tenemos ya en Colombia las 4:04 de la madrugada con 16 minutos, 4 de la madrugada con 16. De inmediato nos vamos con ronda de titulares. Lo que está pasando te lo estamos informando hasta ahora aquí en Tropicana.
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1: Ya son las 4:04 de la madrugada con 17 minutos, 4 con 17. Atención Cartagena, mucha atención. Investigan intoxicación de 70 estudiantes tras consumir almuerzo escolar en Barranco de Loba. Atención Cartagena, mucha atención. Rescataron a dos jovencitos a la deriva en un jet ski cerca de la isla de Tierra Bomba.
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1: Atención Cartagena, mucha atención, alias Denis no llegó lejos con una cadena de orégano puro que le robó a una mujer en el centro histórico. Atención Cartagena, fuerte accidente de tránsito en la avenida Santander dejó una persona herida.
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1: Ya son las 4:04 de la madrugada con 18 minutos, 4 con 18.
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1: Atención Cartagena, mucha atención, un hombre fue judicializado por haber agredido a su expareja sentimental en un municipio del departamento de Bolívar. Atención Cartagena, un bandido con tremendo cuchillo atracó a una persona en Serena del Mar, a quien le quitó un iPhone y un bolso, pero la gente lo agarró y se lo entregó a la policía.
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1: Ya son las 4:04 de la madrugada con 18 minutos, 4 de la madrugada con 18.
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1: Pillan una volqueta a punto de arrojar escombros en una zona de la Ciénaga de la Virgen. Atención Cartagena, desde hoy lunes, la ruta X-103 de Transcaribe cambia su recorrido en un tramo de la avenida del Consulado. Así que esté atento, ya le vamos a contar.
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1: Atención Cartagena, mucha atención, el Consejo aprueba creación del Fondo Distrital de Protección y Bienestar Animal. Éxito total en el Festibandas 2026, llenó la plaza de todos con masiva asistencia de familia. Esa es buena, esa es buena. Ya son las 4:04 de la madrugada con 19 minutos, 4 con 19. Póngase cómodo. Le tenemos activo a usted el 313-6130-975. El Tropi WhatsApp de Tropicana ya está activo para que usted comience a interactuar con nosotros, para que nos reporte sintonía, para que nos diga qué problemática hay en el barrio, para que nos eche el cuento si quiere felicitar a alguien. 313-6130-975 ya está activo.
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0: todavía recordando al maestro Tite Curé Alonso. Anacaona. Bendiciones hasta ahora en sus hogares. Buenos días, buenos días, buenos días, buenos días. Buenos días, Cartagena, buenos días. Hoy el que no se ha levantado, levántese, levántese, que la cama no factura. Levántese.
1: Levántate con
0: Bueno, ya son las 4 de la madrugada con 24 minutos, 4 con 24. Y un saludito muy cordial hasta ahora para los amigos taxistas en las diferentes estaciones de la ciudad de Cartagena. La gente que está prestando el servicio toda la madrugada de amanecida. A la gente también de las diferentes plataformas. A los amigos de los G-Colectivo de la ruta del barrio El Pozón. G-Colectivo de la ruta del barrio Daniel Lemaitre. Reciban un fuerte abrazo a los buseteros que hasta ahora están tirando el primer toro. Fuerte abrazo de bendiciones, que tengan una jornada elegante como el elefante. A los taxis, a los carritos yuqueros, aquellos que se parquean ahí a la altura del mercado de Azurto. Fuerte apretón de manos también a la gente que está de amanecida en el mercado de Azurto, a la gente que está de amanecida acá en el centro histórico, en la zona industrial de Mamonal, zona industrial de Ternera, zona industrial de la conurbación de Turbaco. Pero un fuerte abrazo de bendiciones a la gente que está de amanecida, los que están laborando de amanecida. Bendiciones en este día. Tenemos ya las 4 de la madrugada con 26 minutos, 4 con 26. Está activo 313-6130-975. Por acá se reporta hasta ahora Hernán Verdura. Ya desde el mercado Basurto, un abrazo, Dios Nacho. Tenga buen día. Se reporta también hasta ahora Vilma Trocha, desde el Camino del Medio. Allí reportando la sintonía con Tropicana, la más bacana. Alvarito Romero, desde Nueva York. ¿Qué me dice Alvarito por acá? Me dice, sin miedo al éxito en el día de hoy. Alvarito Romero, desde Nueva York, reportando sintonía hasta ahora con Tropicana, la más bacana. Está activo 313-6130-975. Usted que nos escucha en cualquier parte del mundo, entra en conexión con nosotros. Ya son las 4 de la madrugada con 27 minutos, 4 de la madrugada con 27. Te recuerdo que ya hoy es 3 de agosto. Esto va rapidito. Finaliza el mes de agosto, nos metemos en Lombré. Lombré de Tropicana. Viene septiembre, mes de amor y amistad. Octubre, mes de los niños. Noviembre, fiestas de la independencia. Y diciembre, y chao. Bueno, esto va rapidito. Por acá se reporta también hasta ahora Rafael Hernández, me dice buenos días gato, sintonía total, barrio 9 de abril, Rafael Hernández, Rosmira Julio, Rodolfo Julio, Ramiro Julio, el grupo de los Raspacucayos hasta ahora en el barrio 9 de abril. Ya están reportando sintonía con Tropicana, la más bacana. Bueno, 4 de la madrugada con 28 minutos, 4 con 28.

0: Señores, va a empezar la lotería.
1: ¡Que salga el número!
2: Bueno, muchísima atención a los que apuntan el chance, a los que compran la lotería. Resultados, atención, la caribeña de la noche. Jugó 53-61. 53-61. Caribeña de la noche. Atención, el sinuano de la noche. Jugó 40-73. 40-73. Sinuano de la noche. Culona de la noche. 85-19. 85-19. Para Culona de la noche. Astroluna, con el signo Escorpio, jugó 79-70. 79-70 para Astroluna, signo Escorpio. Paisita de la noche, doble 7-78. Doble 7-78 para Paisita de la noche. Atención, el Chontico de la noche jugó 20-07. 20-07 para Chontico de la noche. Caribeña del día, 1707. 1707 para Caribeña del día. El Samán jugó 53-15. 53-15 para el Samán. Dorado de la noche, doble 5-16. Doble 5-16 para Dorado de la noche. Antioqueñita de la tarde, 12-17. 12-17 para Antioqueñita de la tarde. Motilón de la tarde, 40-68. 40-68 para Motilón de la tarde. Sinuano del día, 62-59. 62-59 para Sinuano del día. Y la culona del día jugó 98-34. 98-34 para culona del día. Resultados hasta ahora aquí en Cómo Amaneció Cartagena.
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2: Pero de inmediato nos vamos con el Pico y Placa, Pico y Placa. Hoy juega la serie 9-0. De acuerdo a la nueva rotación del Pico y Placa, en la ciudad de Cartagena la serie queda 9-0. 9-0 para taxis, 9-0 para particulares, 9-0 para motos. Hoy en Cartagena 9-0. Repetimos, taxi, propio amarillito, los que no pueden circular desde las 6 de la mañana de hoy lunes hasta las 6 de la mañana de mañana martes, son aquellos cuyas placas terminan en dígitos 9 y 0. Vehículos particulares no pueden circular en los horarios ya establecidos por el DAT, aquellos con placas terminados en dígitos 9 y 0. Motociclista, mototaxista, motos terminados en dígitos 9 y 0 no pueden circular hoy desde las 5 de la mañana hasta las 11 en punto de la noche. Motos 9 y 0, particulares 9 y 0, taxis 9 y 0. Ahí tiene usted el Pico y Placa para que no me lo cojan con los calzones abajo. Tenemos ya las 4:04 de la madrugada con 31 minutos. Por acá, ¿qué me dicen hasta ahora? Me dicen buenos días, cordial saludo, mi hermano, reportándome Álvaro Guerrero, desde el barrio Jorge Eliezer Gaitán y el barrio Villa Fanny. Ahí reportando sintonía hasta ahora en compañía de la Mona. Tenemos ya las 4 de la madrugada con 32 minutos, 4:32, chofe. Póngale 1000 barritas de volumen, chofe. Vamos para encima. Voy con el viaje.
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2: Atención, Cartagena, mucha atención. Investigan intoxicación de 70 estudiantes tras consumir almuerzo escolar en Barranco de Loba, en el sur del departamento de Bolívar.
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2: Oído, alerta, atención Cartagena. Una emergencia sanitaria se registró en el corregimiento de Los Cerritos, en zona rural de Barranco de Loba, en el sur del departamento de Bolívar, donde al menos 70 estudiantes de la institución educativa técnica agropecuaria resultaron afectados con síntomas de intoxicación. Los niños y adolescentes entre 3 y 14 años debieron ser trasladados hasta el hospital local tras presentar vómitos permanentes, dolor abdominal, mareos, fiebre, desvanecimiento, luego de que los alumnos consumieran el almuerzo suministrado dentro del esquema del programa de alimentación escolar PAE, compuesto por carne de cerdo, pollo y papas. Ante la contingencia, la S Hospital de Barranco de Loba activó los protocolos de atención de emergencia para controlar cuadros de deshidratación y dificultades respiratorias en menores, logrando estabilizarlos a tiempo. Al momento, la gran mayoría evolucionó de manera favorable y solo dos permanecen bajo observación médica.
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2: Ya son las 4:04 de la madrugada con 34 minutos, 4 de la madrugada con 34.
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2: Atención Cartagena, mucha atención, rescataron a dos jóvenes a la deriva en un jet ski, allí cerca de la isla de Tierra Bomba.
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2: Oído, alerta, atención Cartagena. En aguas de Cartagena, dos jóvenes de 18 y 19 años quedaron a la deriva en el mar a bordo de un jet ski que se quedó sin combustible. La emergencia ocurrió en la tarde del día sábado en la bahía, al interior de la ciudad, entre Castillo Grande y la isla de Tierra Bomba.
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2: Atención Cartagena, mucha atención, tras la alerta emitida por los familiares de los ocupantes, la estación de guardacostas de la ciudad de Cartagena desplegó una unidad de reacción rápida hasta la zona. Al llegar al punto, el personal naval constató el estado de salud de los dos afectados, le brindó la asistencia correspondiente y procedió entonces a remolcar la moto acuática alquilada hasta un muelle seguro de la ciudad heroica. Las autoridades marítimas impusieron una infracción al propietario de la embarcación por permitir la navegación sin combustible necesario para el desarrollo de las actividades de forma segura. A mí que no me inviten nunca una vaina de esas.
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2: Ya son las 4:04 de la madrugada con 36 minutos, 4 de la madrugada con 36. Lo que está pasando te lo estamos informando hasta hora de la madrugada aquí en Cómo Amaneció Cartagena.
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2: Atención Cartagena, alias Denny, no llegó lejos con una cadena de orégano puro que le robó una mujer en el centro histórico. Para el cartagenero de otrora, yo me acuerdo que la gente decía, bueno, los que vivíamos en barrio, de pronto de una u otra forma, populares, ¿no? La gente decía, oye, ¿quién se mete a robar en Boca Grande? Nadie se atrevía. ¿Quién se mete a robar en el centro? Nadie. Mira, constantemente estamos entregando noticias de eso. Preocupante, ¿eh?
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2: Vamos a repetir el titular, mucha atención, pare orejas, escuche bien para que mire bien. Alias Denny no llegó lejos con una cadena de orégano puro que le robó una mujer en el centro histórico de Cartagena.
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2: Atención Cartagena, mucha atención, en desarrollo de los operativos contra el hurto, uniformados de la Policía Nacional capturaron a alias Denis, señalado como presunto responsable del delito de hurto en la modalidad de raponazo.
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2: Atención Cartagena, mucha atención, tras recibir el reporte del caso, se desplegó de inmediato un plan candado. La rápida reacción de los uniformados permitieron ubicar al sospechoso oso. Oiga, cuando pretendía abordar una motocicleta y huir por la avenida Venezuela, donde fue interceptado por las patrullas de vigilancia, alias Denny, de 19 años, fue señalado por la víctima como el presunto responsable del hecho. Durante el procedimiento fue recuperada la cadena de orégano puro, avaluada en más de 10 millones de pecheche. Atención, el capturado fue dejado a disposición de la Fiscalía General de la Nación, entidad que será la encargada de definir su situación judicial.
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2: Ya son las 4:04 de la madrugada con 38 minutos, 4:38.
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2: Atención Cartagena, mucha atención, pare orejas, escuche bien para que mire bien. Fuerte accidente de tránsito en la avenida Santander dejó una persona herida.
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2: 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Oído, alerta, atención Cartagena. Un aparatoso accidente de tránsito se registró en la avenida Santander, a la altura del centro histórico, sentido Boca Grande, Marbella, La Bella. El hecho involucra una camioneta Renault Duster gris y un vehículo Chevrolet Spark GT. Oiga, plateado, dejando como saldo una persona herida y cuantiosos daños materiales.
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2: Atención Cartagena, mucha atención, el testimonio de uno de los conductores afectados indica que la camioneta Duster habría impactado fuertemente al automóvil en una maniobra en la que intentó esquivar el golpe directo. Atención, tras la colisión, la Duster perdió la llanta trasera izquierda y detuvo su marcha metros más adelante con graves afectaciones en su tren trasero, mientras que el otro vehículo resultó con los vidrios del lado izquierdo y ambas puertas destruidas. Hasta el lugar de los hechos arribó una ambulancia para brindarle atención médica a la persona lesionada. El DAT asumió las investigaciones.
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2: Ya son las 4:04 de la madrugada con 40 minutos, 4:40. Es la hora de Juan Luis Guerra, 4:40.
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2: Atención Cartagena, mucha atención. Un hombre fue judicializado por haber agredido a su expareja sentimental en un municipio del departamento de Bolívar.
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2: Atención Cartagena, mucha atención, por solicitud de la Fiscalía General de la Nación, un juez envió a la cárcel a un hombre de 38 años señalado de agredir a su exmujer en un municipio, en el municipio de Zambrano, en el departamento de Bolívar.
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2: El ente investigativo cuenta con evidencia que la más reciente agresión se habría presentado el pasado 5 de abril, cuando el supuesto agresor llegó a la casa de su ex compañera sentimental, a quien se cree que la golpeó hasta que perdió el conocimiento. Además, se cree que la acosaba y la amenazaba de muerte con mensajes en su celular. En otra ocasión, la víctima de 19 años habría sido lesionada por el procesado con un objeto cortopunzante. En cumplimiento de una orden judicial, la Policía Nacional capturó al procesado el pasado 23 de julio en el sector conocido como La Santa, en Zambrano. Un fiscal de la seccional del departamento de Bolívar corrió traslado del escrito de acusación por el delito de violencia intrafamiliar agravado, cargo que no fue aceptado. El hombre, 30 y pico años, ya con 19 años. Mire, hay una canción que grabaron en el género de la champeta, que no son más que cantos de vaquería.
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2: Ese que dice, hueve vaca, para el corral, ordeña la vaca, tetona, compa, para el corral. Esos son cantos de vaquería. Los que hacemos corroncho, los que somos de pueblo, sabemos que son cantos de vaquería. Son los cantos acompañados, el hombre que va montado en su burrito o en el caballo, lo que uno dice jadeando el ganado o encerrando el ganado. El hombre le canta, fue vaca para el corral, ordeña la vaca tetona, compa, para el corral. Entonces hay una parte que dice, busca tu arruga arrugado, la pelá es para los pelados. Es decir, busca lo tuyo, no te pongas a buscar y no, dámela ahí. Ahí tiene. Busca tu arruga arrugado, la pelá es para los pelados. Ya son las 4 de la madrugada con 43 minutos, 4 de la madrugada con 43. Vamos con más noticias.
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2: Atención Cartagena, mucha atención. Un bandido con tremendo cuchillo atracó a una persona en Serena del Mar, a quien le quitó un iPhone, un bolso, pero la gente lo agarró y lo entregó a la policía.
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2: Atención Cartagena, mucha atención, pare orejas, escuche bien para que mire bien.
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2: La policía metropolitana en la ciudad de Cartagena logró la captura en flagrancia de alias El Oscarito, un hombre de 36 años, oriundo de Barranquilla, señalado de cometer un atraco en el sector Serena del Mar, en la zona norte de la ciudad de Cartagena de India.
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2: Atención Cartagena, durante labores de patrullaje, la ciudadanía alertó a los uniformados sobre un presunto caso de hurto. Al llegar al lugar, los policías encontraron a un grupo de personas que retenían y agredían al presunto responsable, quien minutos antes habría intimidado con un arma blanca a una mujer para despojarla de un iPhone 14 Pro Max, un bolso con sus pertenencias, elementos avaluados en aproximadamente 6 millones de pesos. Alias El Oscarito fue dejado a disposición de la Fiscalía General de la Nación para que responda por el delito de hurto de tumbe por mano larga.
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2: Ya son las 4:04 de la madrugada con 45 minutos, 4:45. Más adelante, atención.
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2: Oye, pillaron una volqueta a punto de arrojar escombros en una zona de la Ciénega de la Virgen. Mejor dicho, casi que al momento de llegar la volqueta, ahí estaban las autoridades y venga para acá, hombre. Oiga, desde hoy lunes, la ruta X-103 cambia su recorrido en un tramo en la avenida del Consulado. Ya le vamos a contar, ya le vamos a contar, ya le voy a decir, ya le voy a decir, ya le voy a decir. Otro de los titulares. Me parece elegante esta noticia. Mire, consejo aprueba creación del Fondo Distrital de Protección y Bienestar Animal. Esa es buena, esa es buena. Como han dicho las autoridades, los animales son seres sintientes. Hay que quererlos. Mire, no hay nada más bacano que de pronto usted llega con una cara larga, triste, aburrido, cansado, agotado, mamado, fastidiado. ¿Qué más le puedo decir yo? Usted llega a su casa, ¿verdad? Y usted ve el perrito enseguida corre cuando usted con la colita da aquí para allá, da allá, para acá, da aquí para allá. Papi, eso es alegría. Eso te cambia el temperamento. Hay que querer a los animalitos. Hombre, le damos gracias a Dios. El día sábado hicimos la gran maratón del humor a nivel nacional. A nivel nacional, entre todas las tropicanas, las 16 tropicanas a nivel nacional. La meta era conseguir 10 toneladas de alimento para los perros callejeros. Aquí en la ciudad de Cartagena, entre todas las ciudades, cada ciudad recogió su cantidad. Aquí llegamos a alcanzar 602 kilos, como quien dice, casi una tonelada. Gracias a Dios y gracias a la gente que nos donó el alimento, que estaremos llevándolo a diferentes entidades, lo estaremos llevando a diferentes puntos donde hay comederos de perritos de la calle, precisamente para brindarle la mano, para que los perritos tengan para comer. 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

0: 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Son las 5 de la mañana. 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
1: ¡Feliz mañana, Cartagena! ¡Buenos días,

0: Pero como siempre es un honor, toda una dicha, una bendición, un privilegio, una alegría que usted nos deja acompañarles en estos horarios, desde las 4 de la madrugada hasta eso de las 10, en esto que se llama Cómo Amaneció Cartagena, con noticias judiciales, lo que está pasando en la ciudad de Cartagena, noticias para destacar también positivas de la ciudad de Cartagena, con información permanente desde los barrios, lo que está pasando en los barrios, usted nos cuenta a través del 313-6130-975. Lo que pasa en la vía, usted nos echa el cuento a través del 313-6130-975, que también está activo para todos nuestros oyentes. Por supuesto, daticos de la lotería, estado del tiempo, precios de la canasta familiar, le brindamos aquí también información deportiva. En fin, lo que la verdadera radio le ofrece, usted lo consigue aquí en Tropicana, la más bacana, 97.5. Tenemos ya las 5 de la mañana con 3 minutos, 5 de la mañana con 3. A esta hora te acompaña este amigo y servidor. Yo soy Javier Cano Orozco, soy miembro de la Asociación de Locutores Profesionales de Bolívar. Me dicen el gato, soy de un pueblito por aquí cerquita, entre Santa Rosa y Villanueva, llamado Zipacoa. Ahí me crié. De ahí vengo yo. Nunca me olvido de dónde vengo. Al que se le olvida de dónde viene no sabe para dónde va. Cuando soplan las brisas fuertes, el primero en caerse es un árbol sin raíz. Por eso de mis raíces y pacoera nunca me olvido. Bueno, ¿dónde está la gente que le da gracias a Dios en esta mañana? Quiero escucharlos en esta mañana. Ojalá Dios me permita. Me encantaría escucharlo. ¿Por qué usted le da gracias a Dios en esta mañana? Mándeme una notica de voz. Gabio Gato, yo le doy gracias a Dios porque tuve un fin de semana bacano. Gabio Gato, le doy gracias a Dios porque mi hijo que estaba enfermo se recuperó y ya está acá conmigo otra vez. Gabio Gato, yo le doy gracias a Dios porque a pesar de que no tengo plata, yo soy feliz. Gabio Gato, le doy gracias a Dios porque mi mujer volvió al hogar. Está bacano. Compa, le doy gracias a Dios porque mis hijos están bien. ¿Por qué le da usted gracias a Dios en esta mañana? Envíeme una notica de voz. Mire, usted sabía algo. Le voy a decir esto, mire. Son frases que a veces dicen la gente. Bueno, esa frase identifica a X o a Y locutor. Mire, yo siempre he creído que una sonrisa no empobrece al que la entrega, pero hace feliz a aquel que la recibe. Déjeme ser feliz en esta madrugada, déjeme escucharlo usted, ¿por qué le da gracias a Dios? Déjeme escucharlo esta madrugada. Quiero escucharlo. 313-6130-975. 313-6130-975. ¿Por qué le da usted gracias a Dios? Mándeme una notica de voz. Por favor, le agradezco. No me escriba. Mándeme una notica de voz. Dígame, le doy gracias a Dios, Biogato, por esto. 313-6130-975. Déjeme ser feliz en este lunes. 313-6130-975.
1: Yo le doy gracias a Dios.
0: ¿Saben algo? Yo les voy a contar así por encimita, mire. De tantas cosas que uno tiene, que son cosas personales, así como usted tiene problemática, nosotros también tenemos algunas dificultades. Yo en medio de todas las cosas, uno de mis hijos sufrió parálisis cerebral. No es nada fácil. No es nada fácil seguramente estar aquí detrás de un micrófono animándolos. Cuando de pronto veo que mi hijo también flaquea en el tema de salud. Pero yo le doy gracias a Dios. Fin de semana donde él estuvo bastante malito, con problemática. Pero le doy gracias a Dios que ahí está mi hijo. Gracias, Señor. Gracias de verdad, mi Dios, por todas las cosas tan maravillosas que haces. Eres lo máximo, mi Dios, eres lo máximo. ¿Por qué usted le da gracias a Dios? ¿Por qué le da gracias a Dios? Buenos días, Tropicana, buenos días, buenos días.
2: Gatico, mi hermano, por Tropicana. Hombre, gato, yo le doy gracias a Dios porque Dios es grande y es todo, con todas las cosas que hace. Mucha gente que estaba en el hospital hoy está en casa. por la familia de Cartagena y gracias también por muchas familias que hoy durmieron bien felices y están aquí por mí, por mi familia. Te doy gracias. Amén.
0: Pero dele gracias a Dios, porque usted le da gracias a Dios. Mándeme una notica de voz y diga, hombre, yo le doy gracias a Dios por esto, por aquello. Buenos días, Tropicana. Buenos días, Tropicana. Espérate, por aquí me mandaron una notica de voz. ¿Dónde está la nota de voz? Aquí está. Buenos días, Tropicana. Buenos días.
3: Doy gracias a Dios por este nuevo día que comienza y por todas las dichas que he tenido de ver este nuevo día. Gracias a mi Dios. Como siempre, un feliz y bendecido lunes para todos ustedes del barrio Pepito, este servidor.
0: Dios te bendiga grandemente, John Fernando Bornachera, desde el barrio Crespito. Buenos días, Tropicana, ¿por qué le damos gracias a Dios? Buenos días.
4: Buenos días, gato, que reporta Guillermo Cáceres. Yo doy gracias a Dios por tener a mis viejos vivos y tener un guapacano.
0: Amén.
4: Bendiciones para todos.
0: Amén, amén. Eso está bien. El Señor dice en su palabra, sé obediente a papá y mamá y serás de larga vida. Serás de larga vida. Cuando honramos a papá y mamá, somos de larga vida. 313-6130-975. Buenos días, Tropicana. Buenos días.
5: Buenos días, chicos. Bendiciones. Felicitando a mi primo hermano, William Cano Velázquez, quien se encuentra cumpliendo años hoy. Que Dios lo bendiga a él y a toda su familia, de parte de la familia Forero Cano en Cartagena, Bolívar. Gracias. Capico, muy buenos días. Hoy le doy gracias a Dios por el cumpleaños de mi primo hermano, William Cano. En Villanueva, Bolívar, William Cano Velázquez, Dios lo bendiga, que siga cumpliendo muchos, muchos años más. Bendiciones para todos.
0: Pero tiene el nombre y los apellidos de mi papá. Mi papá se llama así, William Cano Velázquez. Este debe ser familia mía. Si es villanuevero y es apellido Cano, este debe ser familia mía. Emilio Forero Cano. Muchas gracias, Emilio. 313-6130-975. ¿Dónde están las personas que le dan gracias a Dios? Yo quiero escucharlos. Quiero escuchar su notica de voz, que usted me diga, oh, yo le doy gracias a Dios, viejo gato, por tal cosa. ¿Por qué le damos gracias a Dios, Carlitos Huelva? Buenos días, Tropicana.
6: Escucho Tropicana 97.5. Viejo gato, le doy gracias a Dios porque tengo a mi madre con vida todavía.
0: Amén, gloria a Dios.
6: Porque que la madre hay que amarla, respetarla, es un ser. Es verdad que se nos va de este mundo y aquí nunca lo volvemos a ver y a escuchar. Le doy gracias a Dios también por mis hijos, por mi trabajo, por mis amigos, por mis enemigos, por el que me quiere y por el que no me quiere. Le doy gracias a Dios por todas las cosas lindas que nos da.
0: Muchas gracias, mi hermano. Bendiciones. Que tengas buen día. Bueno, Wilmer Ariza me dice, buenos días, gato. Bendiciones. Reportando sintonía. Hasta ahora, Wilmer Ariza Mato, en Olaya, donde la sintonía nunca falla. Muchas gracias, Huicho, por estar ahí activo, escuchando cómo amaneció Cartagena. Por acá me dicen, estoy reportando sintonía. Darwin Julio Marimón, desde el barrio La Paz. ¿Y usted por qué le da gracias a Dios? ¿Por qué le da gracias a Dios?
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0: Señor mi Dios, gracias te damos, Señor, en esta mañana, por todas las cosas tan buenas, tan maravillosas que tienes preparadas para nosotros en este día. Señor, en medio de las dificultades, tú me das la fortaleza. En medio de los momentos difíciles, tú me das la creatividad. En momentos que son de angustias, tú pones felicidad en mi rostro. En momentos de tristeza, tú sacas de mis labios una sonrisa. Gracias te doy, mi Dios. Gracias, mi Dios, por todas las cosas tan maravillosas. Gracias, mi Dios, por mi familia. Gracias, mi Dios, por mis hijos, por mi hogar, por mi esposa, por mi esposo. Gracias, mi Dios, porque al momento de salir de mi hogar, tú me guardas, tú me proteges, tú me llevas en el puño de tu mano como poderoso gigante. Gracias, mi Dios, porque al momento de regresar a mi hogar, me guardas en el puño de tu mano. Gracias, mi Dios, porque al momento de salir de mi hogar, tú guardas a los míos, a los que quedan en casa. Tú colocas tus ángeles preciosos alrededor de ellos para que ellos sean protegidos, mi Dios. Gracias te damos, mi Dios. Gracias, mi Dios, porque hoy, aun cuando las dificultades lleguen a mi vida, yo me gozaré, levantaré mis ojos a lo alto, diré de dónde viene mi refugio viene de Jehová, que es el Dios de mi salvación. Gracias, papito Dios, porque en medio de las pruebas y las dificultades, tú me has dicho, mira que te mando, que te fuerces y que seas valiente. Gracias, mi Dios. Gracias, Padre de infinita misericordia, por tantas cosas tan maravillosas que hoy nos brindas. Porque sabemos que al final de la jornada, tú nos darás el éxito, tú nos darás el brillo necesario para echar adelante, mi Dios. Hoy te pido, mi Dios, que apartes de nuestros corazones, que apartes de nuestras vidas la maldad, la envidia, el egoísmo, el rencor, la rencilla, el desquite. Señor amado, aparta todo eso de nuestros corazones y déjanos ser unas personas nuevas, unas personas en cuyo interior haya ríos de agua viva. Gracias, mi Dios, te damos por este día tan maravilloso. Gracias, papito Dios. Amén y amén. Comienza este día con el ánimo, con la fuerza, con el vigor. ¿Quién dijo miedo? Si tú haces parte del rebaño del Rey de Reyes y el Señor de los Señores, levántate y anda.

0: ¿Quién dijo miedo? ¿Quién dijo miedo? Si yo camino con el Rey de Reyes y el Señor de los Señores, el Alfa y la Omega, el principio y el fin de todas las cosas, el gran yo soy. Pero siguen llegando noticias de voz de personas que le dan gracias a Dios en este día. Buenos días, Tropicana, buenos días.
1: Buenos días, Gatico Cano. Bueno, le doy gracias a Dios por todas las cosas buenas y malas que me ha traído a la vida. Las buenas para crecer y las cosas malas para aprender. Gracias a Dios por todo. Bendito y alabado sea su nombre.
0: 313-61-3975. Buenos días, Tropicana. ¿Quién le da gracias a Dios?
2: Buenos días, ¿cómo amaneció Cartagena? Javier el Catocano. ¿Por qué le doy gracias a Dios? Javier el Catocano. Yo le doy gracias a Dios por la vida y la salud. Le doy gracias a Dios por la oportunidad de empezar de nuevo y recibir su misericordia. Por la familia y amigos, porque nos cuida y nos guarda de peligros visibles e invisibles. A Isabel Balseiro Díaz, reportando sintonía de la masa. Bendiciones,
0: Gatico. Un abrazo. Muchas gracias, doña Ana, que Dios me la bendiga. La familia Julio, bendiciones también en este día. ¿Por qué usted le da gracias a Dios? Buenos días, Tropicana, buenos días.
3: Gatico, buenos días, papito, buenos días. Dios lo bendiga, hermano, a usted y a todo el grupo de trabajo. Yo hoy le doy gracias a Dios, porque aunque me toca madrugar, madrugo para salir a trabajar y no para salir a buscar trabajo. Y pongo en manos de Dios a todas aquellas personas que hoy están sin trabajo, para que el Señor se glorifique en ellas y les dé una buena oportunidad laboral. Buenos días y bendiciones, papá.
0: Bendiciones, Marcelito. Muchas bendiciones. Que Dios me lo bendiga en este día tan maravilloso. ¿Quién dijo miedo? Si yo camino con el Rey de Reyes y el Señor de los Señores, el dueño de todo esto es mi papá. Nos vamos de inmediato con el Pico y Placa, Pico y Placa.
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0: Nos vamos de inmediato con el Pico y Placa. Atención, hay nueva rotación del Pico y Placa. De acuerdo a la nueva rotación, la serie queda así, 9 y 0, serie 9 y 0. 9 y 0 para taxis, tropiamarillitos, los que no pueden circular desde las 6 de la mañana de hoy lunes hasta las 6 de la mañana de mañana martes, son aquellos con placas terminados en dígitos 9 y 0. Taxis 9 y 0. Vehículos particulares con placas terminados en dígitos 9 y 0 no pueden circular en los horarios ya establecidos por el DAT. Amigo motociclista, mototaxista, si su moto termina en dígitos 9 y 0, no puede circular desde las 5 de la mañana de hoy lunes hasta las 11 en punto de la noche. Motos 9 y 0 no pueden circular hoy en el Corralito de Piedra. Serie 9 y 0, repetimos, taxis 9 y 0, particulares 9 y 0, motos 9 y 0. Ahí tiene el Pico y Placa en la ciudad de Cartagena para que usted no me lo coja con los calzones abajo. Nos vamos de inmediato con el desarrollo de las noticias más importantes en el Corralito de Piedra. Tenemos ya las 5 de la mañana con 20 minutos, 5 con 20. Chofe, pónmele 1000 barritas de volumen, chofe. Vamos pa' encima. Voy con el viaje.
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0: Atención, Cartagena, mucha atención, pare orejas, escuche bien para que mire bien lo que está pasando. Se lo estamos informando hasta ahora aquí en Cómo Amaneció Cartagena.
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0: Oído, alerta, atención, Cartagena. Investigan intoxicación de 70 estudiantes tras consumir almuerzo escolar en Barranco de Loba, en el sur del departamento de Bolívar.
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0: Atención, Cartagena, mucha atención. Una emergencia sanitaria se registró en el corregimiento de Los Cerritos, en la zona rural de Barranco de Lobas, en el sur del departamento de Bolívar, donde al menos 70 estudiantes de la institución educativa técnica agropecuaria resultaron afectadas con síntomas de intoxicación. Los niños y adolescentes entre 3 y 14 años debieron ser trasladados hasta el hospital local presentando vómitos repetidos, dolor abdominal, mareo, fiebre y desvanecimiento. Atención Cartagena, luego de que los alumnos consumieran almuerzo suministrado dentro del esquema del programa de alimentación escolar PAE, compuesto por carne de cerdo, pollo y papas. Ante la contingencia, la S Hospital de Barranco de Loba activó los protocolos de atención de emergencia para controlar cuadros de deshidratación y dificultades respiratorias en los menores, logrando estabilizarlos a tiempo. Al momento, la gran mayoría evolucionó de manera favorable y solo dos permanecen bajo observación médica.
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0: Ya son las 5 de la mañana con 22 minutos, 5 de la mañana con 22. 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
0: Atención Cartagena, mucha atención, rescataron a dos jovencitos a la deriva en un jet ski, allí cerca de la isla de Tierra Bomba.
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0: Atención Cartagena, en las aguas de Cartagena, dos jóvenes de 18 y 19 años quedaron a la deriva en el mar a bordo de un jet ski que se quedó sin combustible. La emergencia ocurrió en la tarde del día sábado en la bahía interior de la ciudad entre Castillo Grande y la isla de Tierra Bomba.
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0: Atención Cartagena, tras la alerta emitida por los familiares de los ocupantes, la estación de guardacostas de la ciudad de Cartagena desplegó una unidad de reacción rápida hasta la zona. Al llegar al punto, el personal naval constató el estado de salud de los dos afectados y les brindó la asistencia correspondiente y procedió entonces a remolcar la moto acuática alquilada hasta el muelle seguro de la ciudad de Cartagena. Las autoridades marítimas impusieron una infracción al propietario de la embarcación por permitir la navegación sin combustible necesario para el desarrollo de la actividad de forma segura.
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0: Ya son las 5 de la mañana con 24 minutos, 5 de la mañana con 24.
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0: Atención Cartagena, mucha atención, alias Denis no llegó lejos con una cadena de oro que le robó a una mujer en pleno corazón del Corralito de Piedras en el centro histórico.
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0: Oído, alerta, atención Cartagena. En desarrollo de los operativos contra el hurto, uniformados de la Policía Nacional capturaron a alias el Denis, señalado como el presunto responsable del delito de hurto en la modalidad de raponazo. Tras recibir el reporte del caso, se desplegó de inmediato un plan candado. La rápida reacción de los uniformados permitieron ubicar al sospechoso oso cuando pretendía abordar una motocicleta y huir, dejando el propio pelero en el lugar de los hechos en la avenida Venezuela, donde fue interceptado por las patrullas de vigilancia. Alias Denis, un hombre de 19 años, fue señalado por la víctima como el presunto responsable del hecho. Durante el procedimiento fue recuperada la cadena de orégano puro, avaluada en más de 10 millones de pesos. El capturado fue dejado a disposición de la Fiscalía General de la Nación, entidad que será la encargada de definir su situación judicial.
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0: Atención Cartagena, mucha atención. Tenemos ya las 5 de la mañana, 5 de la mañana con 26 minutos, 5 con 26. Fuerte accidente de tránsito en la avenida Santander dejó una persona herida.
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0: Atención Cartagena, mucha atención, un aparatoso accidente de tránsito se registró en la avenida Santander, ahí a la altura del centro histórico, en sentido Boca Grande, Marbella, La Bella. El hecho involucra una camioneta Renault Duster gris y un vehículo Chevrolet Spark GT plateado, dejando como saldo una persona herida y cuantiosos daños materiales.
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0: Atención Cartagena, mucha atención, el testimonio de uno de los conductores afectados indica que la camioneta Duster habría impactado fuertemente el automóvil en una maniobra en la que intentó esquivar el golpe directo. Tras la colisión, la Duster perdió la llanta trasera izquierda y detuvo su marcha metros más adelante con graves afectaciones en su tren trasero, mientras que el otro vehículo resultó con el vidrio del lado izquierdo y ambas puertas destruidas. Hasta el lugar de los hechos, arribó una ambulancia para brindarle atención médica a la persona lesionada. El DAT asumió todas las investigaciones.
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0: Ya son las 5 de la mañana con 28 minutos, 5 de la mañana con 28. 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
0: 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Atención Cartagena, mucha atención, un hombre fue judicializado por haber agredido a su expareja sentimental en un municipio del departamento de Bolívar.
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0: Atención Cartagena, mucha atención, por solicitud de la Fiscalía General de la Nación, un juez envió a la Guandoca a un hombre de 38 años señalado de agredir a su exmujer en un municipio, en el municipio de Zambrano, en el departamento de Bolívar.
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0: El ente investigativo cuenta con evidencias que la más reciente agresión se había presentado el pasado 5 de abril, cuando el supuesto agresor llegó a la casa de su excompañera sentimental, quien se cree la golpeó hasta que perdió el conocimiento. Dios mío, qué horror.
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0: Además se cree que la acosaba y la amenazaba de muerte con mensajes en su celular. Y en otra ocasión, la víctima de tan solo 19 años, mire la diferencia, él 38, ella 19 años, habría sido lesionada por el procesado con un objeto cortopunzante. Atención Cartagena, en cumplimiento de una orden judicial, la Policía Nacional capturó al procesado el pasado 23 de julio en el sector conocido como La Santa, en Zambrano. Un fiscal de la seccional del departamento de Bolívar corrió el traslado del escrito de acusación por el delito de violencia intrafamiliar agravado, cargo que no fue aceptado.
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0: Ya son las 5 de la mañana con 30 minutos, 5 de la mañana con 30. 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
0: Atención Cartagena, mucha atención, un bandido con tremendo cuchillo atracó a una persona en Serena del Mar, quien le quitó un iPhone y un bolso, pero la gente lo agarró, le dieron cariñitos para el alma y se lo entregaron a la policía.
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0: Oído, alerta, atención Cartagena. La Policía Metropolitana en la ciudad de Cartagena logró la captura en flagrancia de alias El Oscarito, un hombre de 36 años, oriundo de Barranquilla, señalado de cometer un atraco en el sector de Serena del Mar, zona norte de la ciudad de Cartagena.
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0: Atención Cartagena, mucha atención, durante labores de patrullaje, La ciudadanía alertó a los uniformados sobre un presunto caso de hurto. Al llegar al lugar, los policías encontraron a un grupo de personas que retenían y agredían dándole caricias para el alma a un presunto responsable quien minutos antes había presuntamente intimidado con un arma blanca a una mujer para despojarla de un iPhone 14 Pro Max, un bolso con sus pertenencias, elementos avaluados en aproximadamente 5 millones de pecheche. Alias El Oscarito fue dejado a disposición de la Fiscalía General de la Nación después de que cogió varios contigo. Y eso, un contigo por aquí, un contigo por ahí.
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0: Carito cogió más muñeca que 24 de diciembre. Más adelante, atención.
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0: Oiga, más adelante, a las 5:45, haremos conexión con el pastor Juan Gabriel Peña, de República Dominicana, que nos entrega palabra de vida. A las 6 de la mañana, ya con la morenaza Yudi Zapata, Orlando la Fiera Ramos, les estaremos acompañando hasta eso de las 10. Seguramente se viene por ahí también, ¿sabe quién? Claro, de pronto se acerca por acá Wilson Sierra. Wilson Sierra, acá se amague. Estará con ustedes a partir de las 10 de la mañana en Aló Tropicana, en los clásicos de Tropicana. Vuelve y juega Wilson Sierra por Tropicana. Le damos la bienvenida. Se va el viejo Jesse por unos días de vacaciones. Y le llega Wilson Sierra. Así que prepárense porque esto se pone bueno. Esto se pone bueno con Tropicana, la más bacana.
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0: Bueno, recordando con el hijo mayor de Cartagena, Joe Arroyo, ella y tú. Tenemos ya las 5 de la mañana con 48 minutos, 5 de la mañana con 48. Tiempo perfecto para escuchar un mensaje de aliento, una palabra de vida con el pastor Juan Gabriel Peña de República Dominicana. Pastor, buenos días.
1: Dios te bendiga de una manera muy especial en esta rica mañana. Acá desde la cabina de Tropicana deseamos un día lleno de bendición, donde la gracia y el poder de Dios visitan tu vida de una manera muy especial. Hoy es un día para recordar de que todo lo podemos en Cristo que nos fortalece. Independientemente de cualquier circunstancia que estemos viviendo, Pablo expresó esta palabra en Filipenses capítulo 4, versículo 13. Todo lo puedo en Cristo que me fortalece, dando a entender que tu fortaleza depende de Dios. Si camina, es por Dios. Pablo se encontraba en un momento caótico en su vida. Pasó por la cárcel, pasó momentos duros, fue traicionado. Pablo fue picado por una serpiente. Pablo fue desechado. Pero este hombre entendió y se adueñó de una palabra, de que todo él lo podía en Cristo, de que no había obstáculo que pudiera detenerlo. Mujer que me está escuchando, hombre que me está escuchando, joven, a ti te digo, todo lo puedo en Cristo que me fortalece. Aduéñate de esta palabra. No hay barrera que no se pueda quitar. No hay enfermedad que Dios no pueda sanar. No hay depresión que Dios no se la pueda llevar. Todo lo puedo en Cristo que me fortalece. Comenzando este día, aduéñate de esta palabra. Y cada vez que te encuentres en circunstancias, momentos de tristeza, recuerda que todo lo puedo en Cristo que me fortalece. Dios te bendiga y Dios te guarde. Recuerda, estuvo contigo el pastor Juan Gabriel Peña de República Dominicana.
0: Muchas gracias, pastor. Palabra de vida para comenzar bien esta mañana. Mañana del lunes arrancando nueva semana y un nuevo mes que es el mes de agosto. Bendiciones para todos.
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0: se vaya.
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0: son las 6 de la mañana. 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
0: El Gato Cano, Yudis Zapata, Orlando Ramos y Lucho Torres te acompañan en Cómo Amaneció Cartagena.
2: Hola, buenos días, Cartagena, buenos días.
0: Levántate con Tropicana.
2: Bueno, tenemos en Colombia las 6 de la mañana con un minuto, 6 de la mañana con uno. Aquí estamos puntualito, dándole gracias al Creador que nos permite hacerles compañía desde las 4 de la madrugada hasta eso de las 10 de la mañana en esto que se llama Cómo Amaneció Cartagena, que es de Tropicana, la más bacana, 97.5. Reciban un fuerte abrazo a esta hora de Freddy Sensación Long. Reciban bendiciones de Renver Toro, del gran Cheito Romero. Bendiciones de Jeremías Jackson. Bendiciones de Yesid Cano. Fuerte abrazo también de la Morenaza, Judy Zapata. Por supuesto, Orlandito La Fiera Ramos y este servidor y amigo Javier El Gato Cano. Le damos a todos la más cordial de las bienvenidas a esto que se llama Cómo Amaneció Cartagena, que es de Tropicana. Noticias de la farándula, noticias judiciales, lo que está pasando en Cartagena, lo que ocurre en el departamento de Bolívar, lo que está pasando en Colombia. Toda la información se la tenemos aquí en Cómo Amaneció Cartagena. Además, bueno, de la información deportiva, de toda la información de la ciencia, datos científicos, datos curiosos. Esto y más aquí en Cómo Amaneció Cartagena. Ya está la Fiera Orlando Ramos de Sala por acá. Fiera, buenos días.
3: Para ti, Javi, para la Morenaza y para todos los oyentes de la más bacana de la ciudad de Cartagena. Aquí estamos dándole gracias a Dios. Estamos empezando este nuevo mes, que es el mes octavo del 2026. Esta semana va a ser corta. Lunes, el viernes será festivo. Será 7.
2: El viernes. ¿Verdad?
3: Viernes 7 de agosto se estará posesionando el nuevo presidente de Colombia, Abelardo de la Espriella. Esta semana va a ser una semana muy movida políticamente en el país. Va a ser una semana que va a tener muchas connotaciones diferentes porque sale un mandato, entrará otro nuevo. Y aquí estaremos nosotros para seguir informándoles de las cosas más importantes que ocurren en Cartagena, en el departamento de Bolívar, la región Caribe, Colombia y el mundo en la más bacana Tropicana. 6 de la mañana con 3 minutos. Un día como hoy, ¿qué pasó en la historia de la humanidad? Todos los cuenta Javier El Gato Cano, que está bateando.
2: Sí, señor, un día como el de hoy. Estamos en el mes de agosto, Viorla.
3: Sí, señor.
2: Dicen por ahí que es el mes de menos costos. Bueno, 3 de agosto, un día como el de hoy, pero del año 1810, en Cali, Valle del Cauca, los patriotas crean la Junta Suprema de Gobierno de Cali, un paso clave en el proceso de la independencia de la región del suroccidente colombiano. Una fecha como la de hoy, pero del año 1886, en Bogotá, el presidente Rafael Núñez sanciona oficialmente la constitución política del año 1886 en una de las cartas magnas más longevas del país, estableciendo así la ruptura unitaria, el carácter centralista del Estado y la religión católica como oficial vigente hasta la reforma del año 1991. Esto lo hizo Rafael Núñez de Orla.
3: Sí, señor.
2: Hace poco, bueno, fue rehabilitado aquí el parque, ¿no? Frente a la casa Rafael Núñez. En 1954 se promulga el acto legislativo número 3 de la Asamblea Nacional Constituyente bajo la dictadura de Gustavo Rojas Pinilla, que otorga oficialmente el derecho al voto a la mujer en Colombia. Por primera vez se votó una mujer en Colombia. Las colombianas acudieron entonces a las urnas por primera vez en el plebiscito del 1 de diciembre del año 1957. Fecha como la de hoy, pero del año 1966, la UNESCO y el gobierno nacional declaran la ciudad histórica de Santa Cruz de Mompox en el departamento de Bolívar como monumento nacional, reconociendo su valor arquitectónico e histórico colonial. Bueno, a nivel internacional, el 3 de agosto se conmemora el Día Mundial de la Planificación Familiar, promovida para concientizar sobre el acceso a la educación sexual y el derecho a decidir el número de hijos e hijas que se deben tener dentro de un hogar, mi hermano. Día como el de hoy.
3: 6:05, arrancando esta semana con datos interesantes, datos importantes, aquí en la más bacana Tropicana 97.5. Y hoy, a partir de hoy, ya hace 6 minutos, comenzó la nueva rotación del pico y placa en la ciudad de Cartagena de Indias para los taxis. Hoy, ya hace 6 minutos, comenzó a regir el nuevo decreto de pico y placa para taxis en la ciudad de Cartagena de Indias. Así que ya le vamos a tirar ese dato importantísimo aquí en La Más Bacana. Por el momento les cuento que la rotación será así: lunes 9-0, o sea, hoy 9-0 para taxis; martes 1 y 2, miércoles 3 y 4, jueves 5 y 6 y los viernes 7 y 8. Esta rotación irá hasta el 31 de agosto, como quiera que el pico y placa de taxis se está haciendo el cambio de rotación mensualmente. Así que para los taxistas, los que están saliendo apenas, los que todavía se están enjuagando la cara, se están lavando la boca, oye, que no, ya saben, sí señor, ya saben que a partir de hoy ya comenzó a regir el pico y placa para taxis en la ciudad de Cartagena, desde el 3 de agosto, o sea, desde hoy, hasta el lunes 31 de agosto del 2026 en la capital del departamento de Bolívar.
4: Ya son las 6:07, y por eso a esta hora les entregamos el pico y placa para el día de hoy.
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3: Las 6:07. Pico y placa en Cartagena para taxis, nueva rotación a partir de hoy, 9:00 desde las 6:00 a.m. por 24 horas. Vehículos particulares, 9:00 de 7 a 9:00 a.m. y de 6:00 p.m. a 8:00 p.m. Y las motocicletas, 9:00 desde las 5:00 a.m. hasta las 11:00 p.m. O sea, durante este mes el pico y placa va a estar para los tres medios de transporte, va a tener los mismos dígitos: 9:00 para taxis, 9:00 para vehículos particulares y 9:00 para las motocicletas.
4: O sea que solamente cambió el pico y placa, Orla, para los de taxi, para los oyentes que ahora se conecten, que pronto los que van en el carro particular, Orla, se vayan a enredar. No, señor, normal.
3: Pico y placa de vehículos particulares, normal. El de motocicletas, normal. El que cambió es el de taxis.
4: Allí está información del pique blanca en esta hora. 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
2: Ya son las 6:08, 6:08. 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
3: Atención, aquí están los titulares en la más bacana Tropicana. La policía desmanteló, desarticuló la banda delincuencial. Los Chespiritos utilizaban taxis para hurtar a los pasajeros.
2: Atención Cartagena, mucha atención, investigan intoxicación de 70 estudiantes tras consumir almuerzo escolar en Barranco de Loba.
3: Atención, muchísima atención, rescataron a jóvenes a la deriva en un jet ski cerca de la isla de Tierra Bomba.
2: Atención Cartagena, mucha atención, alias el Denis no llegó lejos con una cadena de oro que le robó a una mujer en pleno corazón del corralito de piedra.
3: Atentos oído, fuerte accidente de tránsito en la avenida Santander dejó una persona herida.
2: Atención Cartagena, mucha atención, un hombre fue judicializado por haber agredido a su expareja sentimental en un municipio del departamento de Bolívar.
3: Atentos oído, un bandido con tremendo cuchillo atracó a una persona en Serena del Mar, a quien le quitó tremendo iPhone y un bolso, pero la gente lo agarró y se lo entregó a la policía.
2: Atención Cartagena, mucha atención, pare orejas, escuche bien para que mire bien. Pillaron una volqueta a punto de arrojar escombros en una zona de la Ciénega de la Virgen.
3: Atentos oídos, desde hoy lunes la ruta X-103 de Transcaribe cambia su recorrido en un tramo de la avenida El Consulado.
2: Oiga, excelente noticia. Consejo aprueba creación del Fondo Distrital de Protección y Bienestar Animal.
3: Atención, muchísima atención. Más noticias que nos llegan desde la Policía Metropolitana de Cartagena. La policía recupera cadena de oro hurtada a turista extranjero en la ciudad de Cartagena.
2: Éxito total del Festibandas 2026, lleno en la Plaza de Toros con masiva asistencia de familias.
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2: Y a través de la emisora más bacana se los entregamos y muy pendiente oyentes de Tropicana 97.5. Estos son los resultados de las loterías. Sima, Samán Fantástica jugó 53-15. Paisita Festivo jugó doble 7-78. Dorado Festivo jugó 55-16 con la serie número 3. Chontico Festivo jugó 20-07 con la serie número 9. Culona Festivo 85-19. Pijao jugó 53-22 con la serie número 3. Fantástica Festivo jugó 74-86 con la serie número 8. Caribeña Festivo jugó 53-61 con la serie número 3. Sinuano Festivo 40-73 con la serie número 1. Motilón Noche jugó 29-94 con la serie número 5. También Cafetero Festivo jugó 58-55 con la serie número 8. Y Astro Luna con el signo Escorpio jugó 79-70. 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
5: Las 6 de la mañana con 29, 6 de la mañana con 29, aquí en la más bacana Tropicana. ¿Cómo amaneció Cartagena? Bueno, vamos de inmediato a las vías, principales vías de la ciudad de Cartagena para conocer cómo está la movilidad en la Pedro de Heredia, Pedro Romero. Bueno, por ahí nos informaron desde Trascaribe que va a haber un desvío de la ruta X-103 en un tramo de del consulado, porque van a hacer unas obras. Entonces, ya más adelante vamos a entregarle ese dato importantísimo aquí a los oyentes de La Más Bacana. Y en las diferentes vías están los conductores activaditos para entregarnos la movilidad en tiempo real. Muchachos, ustedes tienen la palabra.
2: 313-6130-975 es el Tropic WhatsApp de Tropicana para que a esa hora de la mañana los amigos conductores de la mancha amarilla, blanca, azul, verde, de todos los colores, nos cuenten cómo están las vías de la ciudad de Cartagena. Es el Tropic WhatsApp de Tropicana. 313-6130-975. Los amigos conductores, al gran Yamil Tancitico Volante, también Jorge Luis Altagama, Andrés Javier, el escolar feliz, la señora Amalia. La señora Amalia que se fue este fin de semana, mire, de festival. Vino a buscar sus manillas la señora Amalia.
5: ¿Qué la cosa?
2: No la conocí, pero se la dejé ahí con el vigilante porque llegaban las horas de la tarde. También, por supuesto, para Edward In Driver, Elkin Rocha. Los amigos conductores, David Santoya, Robert Torres, el gordito Borse, Jaycito Didi, Luis In Driver, el gran Luis Morelo. También el que nunca falla, ¿dónde andará? Kennedy In Driver, el profe Grego, también el gran Toreto, el tigre del volante, el bolita Dancy. Los amigos conductores a esta hora de la mañana. ¿Qué nos dice Andrés Javier? Buenos días.
6: Tropicana, Tropicana, buenos días. Bendiciones para todos en este nuevo inicio de semana. En este nuevo mes, reportando sintonía vehicular a la hora 6:28 de la mañana. Bajada del 13 de junio, el Mirante Colón, Bomba del Gallo, Virrey Solís, La Concesión, El Menta, Coretti, Pazuela, 5455. A la hora. Bendiciones para todos.
2: Gracias, Andrés Javier, por ese reporte a través de Tropicana 97.5, 313-6130-975. ¿Dónde andará mi gran amigo Sebastián Danzi para que me indique cómo está el estado de Mamonal? Buenos días.
7: Buen día, grande, abundantemente, la mesa de Tropicana, Orlando Ramos, Gato Cano y Zapata, la Morenaza. Dios los continúe bendiciendo en el nombre poderoso de Jesús. Willy Mariana en sintonía con Tropicana en Cómo Amaneció Cartagena.
2: Eso. Willy, ¿qué le pasó a la voz, Willy? Así como el ronco. Llegó el profe Grego. Buenos días, profe.
8: Buenos días, Cano. Buenos días,
5: Buenos días.
8: Buenos días, Morenaza. Dios los guarde y los bendiga grandemente hoy, mañana y siempre. Les deseo miles bendiciones y a todos los oyentes de Tropicana 97.5. Bueno, reportando movilidad, pasé por ahí por los lados de Crisanto Luque. Crisanto Luque lo dejé apretadito, 5152. Ya voy entrando aquí al antiguo peaje de Manga. Bueno, ya está 5-1 a 5-0, 5-0 a la hora. Les informó el profe Greg.
2: Eso, profe. Muchísimas gracias, profe, por ese reporte a través del 313-6130-975. Es el Tropi WhatsApp de Tropicana. A esta hora de la mañana, los amigos conductores se conectan con nosotros en Tropicana, en Cómo Amaneció Cartagena. Jaycito, buenos días.
9: Buenos días, amores. Buenos días, gato. Buenos días.
5: Quiera,
9: bendiciones.
5: Mi hermano.
9: Avenida Pedro de Heredia. Bomba Lamparo hacia el mercado Aturto. 5453 a la hora. Morenaza, morenaza.
2: Eso, cariño. Amén, mi vida. Dios te bendiga, corazón bello. Ahí está el gran Jaycito Divi a la hora. Por acá llegó Gordito Boxer. Buenos días, Robert.
10: Buenos días, amiguito. ¿Cómo están?
11: Muy bien.
10: Muy bien. Este es un saludo de amistad.
11: ¡Qué bien!
10: Muy bien. Excelente, muchachos. Agradecido con Dios por el día de hoy.
2: Está
10: llegó el
2: ahí.
10: Gran día de Gordito Boxer, more. La voz la tengo estropeada porque desde que entró agosto hasta ahora, ay, mamá linda, te debes imaginar esas claritas. Ay, mi madre. Muchachos, salí ahorita a hacer una diligencia aquí a Manga. La movilidad por aquí por Olaya, ready de momento. Arriba a la altura después del colegio Ciudad de Tunja, el puente ese lo partieron todo y esa está cerrado ese pedazo ahí. Del lado de la Pedro Heredia, a la altura de María Auxiliadora, ya se está poniendo la movilidad lenteja a la hora. Igualmente la vía del bosque está ready, hacia la Postobón está nítida, movilidad fluida, viceversa por la avenida Nota Hueve está con 5251 a la hora. ¡More, more! Cualquiera que te deje caer hoy, mi vida, cualquiera, ya sabes. Happy birthday to you para mí.
2: Ay, bueno, pues. Dios mío, vamos a cantarle cumpleaños al gran Robert Torres, el Gordito Boxer, que hoy se encuentra de
12: cumpleaños.
2: Felicitar a Robert Torres, alta gama.

0: Robert Torres, el gordito boxer, oyente conductor de Tropicana, que hoy se encuentra de cumpleaños. Que papito Dios lo bendiga grandemente, lo llene de vida, de amor, de salud, de prosperidad, de armonía. Y que esas mujeres me lo quieran, hombre. Para el gordito boxer que ya está en la sintonía de Tropicana, imagínense, entonces se inició agosto. Inició agosto, Dios mío, computador.
1: Dios, Robert, dichoso es que tengas un día maravilloso, extraordinario. Que papito Dios multiplique los deseos que hay en tu corazón. Que siempre los anhelos que hay en tu mente, recuerdes que los pensamientos de Dios son más altos que los tuyos, al igual que los míos, son más altos que los tuyos. Dice Él en sus escrituras que así como el cielo es más alto que la tierra, así son sus pensamientos. Entonces, en esos pensamientos Dios siempre te ha tenido, viejo Robert. Que tengas un día maravilloso, extraordinario, y que Dios prospere los deseos de tu corazón.
0: Así es, y que hoy tú no les mandas a ella, ellas que te manden a ti, a Neki, a Fabo, muchachos. Devuélvale un poquito de lo que Robert les ha mandado. Llegó Alta Gama. Buenos días, Alta Gama.
2: Buenos días y bendiciones para todos. Morenaza, Orlando Ramos, Gato Cano, buenos días y bendiciones.
1: Buenos días.
2: Inicio de semana. Bueno, para todos los conductores, lo que la más bacana que me están escuchando a esta hora, si usted piensa que este fin de semana arreglaron la vida de Olaya, negativo. Se mantiene toda picoteada desde lo que es el foco rojo hasta allá, hasta la Candelaria prácticamente. O sea, si usted va a salir confiado de que ya está abierta, desconfíe, mi compañero, desconfíe que eso no está abierto, eso está cerrado. Al parecer, este fin de semana los trabajadores no hicieron nada. ¿Y van a empezar en el día de hoy? No lo sabemos. Informa el Alta Gama.
0: Coge Alta Gama, la da toda. Llegó el Gran Toreto.
3: Buenos días, Tropicana.
1: Buenos días.
3: Buenos días, Morenaza, Gaticocano, Orlando, Florida. Mierda. Bueno, mándame ahí un feliz cumpleaños al compadre gordito Bolser. ¡More, more! Oiga, mi hermano, bueno, aquí en Confamiliar, San José de los Campanos. Está como el disco de ese que dice que enredado.
1: Está bien, ma.
3: Está bastante enredado, muchacho. Por acá no pilla. Y hay dos cabezas de piña ahí regulando, pero nieta, esto está enredado.
0: Ay, Dios.
3: Lo bueno que estoy pigui flaca. Uy, es Fonseca.
1: Hay que decirte.
3: Para todos, muchachos.
1: Hay que decirte general, oye, que todo el político es general. ¿No? Enredado. Oye, puso la voz como el general. Claro.
0: Tiene flow, te va para Bogotá. Por acá llegó el gran Pedrito Tachi.
4: Buenos días, equipo Tropicana. Gato,
1: claro. Buenos días.
4: Morenaza, Pedro Taxi reportando para la más bacana Tropicana. Entrada y salida. 5-5.
1: Claro, que no terminara.
0: Sí, señor, ahí está.
1: Está el día bueno. Están llamando ahí las aplicaciones y todo.
0: Totalmente. Ya son las 6 de la mañana con 38, 6:38.
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1: Las 6 de la mañana con 38 minutos, luego de este completo bloque de movilidad en la ciudad de Cartagena, vamos de inmediato con los indicadores económicos. Sí, señor, cómo amaneció el dólar, cómo amaneció el euro, el café, en fin. Bueno, voy de inmediato. Dólar, 3,144 pesos. El dólar usted lo consigue en casas de cambio, en el centro histórico, por ejemplo, en venta en 3,353 y en compra en 3,239. El euro se cotiza en 3,617 pesos. La libra de café colombiano se cotiza en 3,73 dólares. Y el barril de petróleo de referencia Brent se cotiza en 90,12 dólares. Indicadores económicos.
0: A través de Tropicana 97.5, Javier el Gato Cano, llegó Hernán Verdura.
1: Oiga, le presentamos a esta hora los precios de la canasta familiar para la gente que va a hacer compras en el día de hoy. Daticos que son claves a la hora de rendir el dinerito en la casa. Hernán Verdura nos tiene la información hasta ahora desde el mercado Basurto.
6: Buenos días, buenos días, buenos días, mi gente tropicana, buenos días, Gato, buenos días, Orlando, buenos días, Morenaza. Aquí para informarle los nuevos precios de la canasta familiar. Tenemos el mentón 4.500 kilos, cebolla roja, 4.000 pesos el kilo, tomate, 4.500 kilos, remolacha, a 3.000, pepino, 3.000 el kilo, zanahoria, 2.500 pesos el kilo, y abajo, cebolla blanca, 5.000 el kilo, lechuga, 4.500 pesos el kilo, tenemos la papita pastusa, tenemos a 2.500 pesos el kilo, ñame de espina, tenemos a 6.000 pesos el kilo, de ñame de espina, tenemos maracuyá, 5.500 la maracuyá, guayaba 5.000, tomate de árbol 5.500. Bueno, estos son los precios de hoy lunes.
0: A través de Tropicana 97.5.
1: Muchas gracias, don Hernán Verdura.
6: Estamos con Tropicana, eso, la Macana. Informa Hernán Verdura.
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7: Las 6 de la mañana con 41 minutos, 6 de la mañana con 41. Aquí están las noticias de los hechos más importantes que han ocurrido en las últimas horas, en los últimos minutos y hasta los últimos segundos en Cartagena, el departamento de Bolívar, la región Caribe, Colombia y el mundo.
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7: A los Chespirito, oye, les dieron con tremendo cipote chichón.
0: Dios mío.
7: Sí, señor, ahí en San José de los Campanos, la Policía Nacional en Cartagena desarticula una estructura de delincuencia común dedicada al hurto al sur de la ciudad de Cartagena, integrada por 4 presuntos delincuentes conocidos en el mundo de Lampa como los Chespirito, quienes utilizaban un taxi para la comisión de delitos. El operativo para su captura se desplegó como respuesta a las voces de auxilio de la comunidad del barrio La Carolina, quienes alertaron a la policía sobre un hurto a mano armada que estos sujetos habían cometido en contra de un ciudadano que caminaba por el sector para luego darse a la huida en un vehículo tipo taxi, el cual fue interceptado por los uniformados. Fueron 4 personas capturadas con edades entre 24 a los 31 años de edad, reincidentes en el delito de hurto, la incautación de un arma de fuego tipo pistola calibre 9 milímetros, un vehículo tipo taxi y 4 celulares, así como la recuperación de una billetera y un equipo celular. Los 4 capturados son conocidos en la ciudad de Cartagena con los alias de Pedro Camilín. Oye, este tiene nombre como de italiano, Francesco. Y Minius, mire ese de los Minius. O sea, Francesco, Minius, está Pedro y está Camilín. Ellos conformaban.
8: Minius es.
7: Sí, dice,
0: los muñequitos esos
7: amarillitos. Eso.
0: Bueno. Ay, Dios mío.
7: Ellos conformaban la banda delincuencial Los Chespirito. Y tenían antecedentes judiciales por el delito de hurto y otros delitos que ahora deberán responder ante las autoridades competentes.
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1: Muchísima atención. De otro lado, atención, investigan intoxicación de 70 estudiantes tras consumir un almuerzo escolar en Barranco de Loba.
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1: Atención, Cartagena, mucha atención. Una emergencia sanitaria se registró en el corregimiento de Los Cerritos, zona rural de Barranco de Loba, en el sur del departamento de Bolívar, donde al menos 70 estudiantes de la institución educativa técnica agropecuaria resultaron afectados con síntomas de intoxicación. Los niños y adolescentes de entre 3 y 14 años debieron ser trasladados hasta el hospital local tras presentar vómitos repetitivos, dolores abdominales, mareo, fiebre y desvanecimientos. Atención, luego de que los alumnos consumieran el almuerzo suministrado dentro del esquema del programa de alimentación escolar PAE, compuesto por carne de cerdo, carne de pollo, papas. Ante la contingencia, la S Hospital de Barranco de Lobas activó el protocolo de atención de emergencia para controlar cuadros de deshidratación y dificultades respiratorias en los menores, logrando estabilizar a tiempo. Al momento, la gran mayoría evolucionó de manera favorable y solo dos permanecen bajo observación médica.
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0: Más noticias a través de Tropicana 97.5, la emisora más bacana de toda Cartagena. Y rescataron a dos jóvenes a la deriva de un jet ski cerca de la isla de Tierra Bomba. En aguas de Cartagena, dos jóvenes de 18 y 19 años de edad quedaron a la deriva en el mar a bordo de un jet ski que se quedó sin combustible. La emergencia ocurrió en la tarde del sábado de la bahía interior de la ciudad entre Castillo Grande y la isla de Tierra Bomba. Tras la alerta emitida por los familiares de los ocupantes, la estación de guardacosta de Cartagena desplegó una unidad de reacción rápida hasta la zona. Al llegar a un punto personal naval constatado el estado de salud de los dos afectados, se le brindó la asistencia correspondiente y procedió a remolcar la moto acuática alquilada hasta un muelle seguro de la ciudad. La autoridad marítima impuso una infracción al propietario de la embarcación por permitir la navegación sin el combustible necesario para desarrollar la actividad de forma segura.
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7: Las 6 de la mañana con 46 minutos, alias Denis, no llegó lejos con tremenda cadena de oro que le robó a una mujer en el centro histórico de Cartagena.
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7: Atención, en desarrollo de los operativos contra el hurto, uniformados de la Policía Nacional capturaron a alias Denis, señalado como presunto responsable del delito de hurto en la modalidad de raponazo. Tras revisar el reporte del caso, se desplegó un plan candado en el centro histórico. La rápida reacción de los uniformados permitió ubicar al sospechoso cuando pretendía abordar una motocicleta y huir por la avenida Venezuela, donde fue interceptado por las patrullas de vigilancia. Alias Denis, de 19 años, fue señalado por la víctima como el presunto responsable del hecho. Durante el procedimiento fue recuperada una cadena de oro avaluada en más de 10 millones de pesos. El capturado fue dejado a disposición de la Fiscalía General de la Nación, entidad que será la encargada de definir su situación judicial.
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1: Bueno, tenemos ya en Colombia las 6 de la mañana con 47 minutos, 6:47. Atención, un fuerte accidente de tránsito se presentó en la avenida Santander y dejó una persona herida. Atención Cartagena, mucha atención, un aparatoso accidente de tránsito se registró en la avenida Santander a la altura del centro histórico con sentido Boca Grande hacia Marbella la Bella. En el hecho se involucró una camioneta Renault Duster gris y un vehículo Chevrolet Spark GT plateado, dejando como saldo una persona herida y cuantiosos daños materiales. Atención, el testimonio de uno de los conductores afectados indica que la camioneta Duster habría impactado fuertemente el automóvil en una maniobra en la que intentó esquivar el golpe directo. Tras la colisión, la Duster perdió la llanta trasera izquierda y se detuvo su marcha metros más adelante con grave afectación en su tren trasero, mientras que el otro vehículo resultó con los vidrios del lado izquierdo y ambas puertas destruidos en su totalidad. Hasta el lugar de los hechos arribó una ambulancia para brindarle atención médica a la persona lesionada. El DAT asumió todas las investigaciones.
0: Ya son las 6 de la mañana con 48 minutos.
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0: Es el segundo bloque, el primer bloque de noticias. Primer bloque de noticias en esta mañana del lunes 3 de agosto, iniciando una nueva semana, la primera semana completa del mes de agosto. Para que usted salga de su casa, llegue a su lugar de trabajo bien informado, el primer bloque de noticias a través de Tropicana en Cómo Amaneció Cartagena. 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
6: Los oyentes conectados a través de Tropicana 97.5, bacana, bacanísima. ¿Buscas trabajo? ¿Quieres impulsar tu perfil laboral? 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
12: Son las 7 de la mañana. 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

0: Ya son las 7 de la mañana con 10 minutos, 7 de la mañana con 10 minutos, hora de las 7. Muy importante para todo el equipo de Tropicana, para entregarles una poderosa palabra de vida. Nos las dan nuestros amigos victoriosos con la voz de Orlando Ramón La Fiera.
1: La palabra de vida de hoy se titula Prepárate, una lluvia de grande bendición se acerca. Primera de Reyes, capítulo 18, versículo 41. Elías dijo a Acab: sube, come y bebe, porque una lluvia grande se oye. Ten fe, debes oírla y verla en tu interior, en tu corazón, con tus ojos y oídos espirituales. No importa los tiempos que viva la nación, la iglesia, o la condición espiritual en que ésta se encuentre. Viene una lluvia grande, una visitación sobrenatural para tu vida, para tu familia, para tu ministerio y también para toda tu casa. Habrá liberación, sanidad y salvación para toda esta tierra en un gran avivamiento que transformará muchas almas. Por eso debes profetizarla conforme a la palabra, como lo hizo Elías en medio del desierto. Debes orar hasta verla llegar y descender. Debes empoderar y delegar a otros, como lo hizo Elías con su criado, y también tener fe y creer que no solo la mano del Señor está a tu favor, sino que no importa que los cielos se oscurezcan con nubes y vientos, esto será señal de una gran lluvia. Lluvia de bendiciones para tu familia, para tu vida, para tu ser. Dios bendiga tu vida y tu familia.
0: Es una poderosa palabra de vida para todos decir amén.

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2: Hombre, tenemos ya las 7 de la mañana con 18 minutos, 7 de la mañana con 18. Algo de lo esencial por lo cual estamos aquí es por servirle a la gente. En estos momentos tenemos conexión con Félix García, una persona, un hombre de 51 años aproximadamente, que está pasando unos momentos difíciles de salud, bastante complicaciones. Félix, te saludamos a esta hora a nombre de la mesa de trabajo de Tropicana, en esto que se llama ¿Cómo amaneció Cartagena? Te saludamos Orlando La Fiera Ramos, la morenaza Judy Zapata y Javier El Gato Cano. Bienvenido, buenos días.
3: Buenos días, Javier. Para todo ese trabajo, para tanto, para Morenaza, para Luis, pero sí, Javier, le he hecho el cuento. Soy una persona con una enfermedad de insuficiencia renal desde hace un año y medio. He tenido este problema. Todo ocurre por la presión. Me entregó los riñones y en este momento estoy pasando una situación difícil porque la enfermedad me tengo sin tener un trabajo y me ha tocado estar, por ejemplo, la diálisis que me tengo 3 veces a la semana de diálisis. Y la diálisis me ocasiona mucha debilidad, tengo que estar en taxi. Entonces, me toca transportarme, todo eso es mucho dinero. La verdad es que no tengo en este momento cómo costearme eso.
2: Félix, ¿su núcleo familiar está conformado como el hogar?
3: Tengo mi esposa y una hija de 21 años. Mi esposa ella trabaja en su cuestión de cabello y todo eso. Mi hija en este momento está desempleada. A veces las cosas se cortean, de pronto se hace una rifa, se hace algo para obtener un ingreso. Pero en este momento yo estoy en el proceso de protocolo de trasplante. Ese proceso de protocolo de trasplante, me hacen todos los exámenes, todos en Barranquilla. Entonces, ¿cuál es el problema también de eso? Por ejemplo, hoy que me toca, tengo un procedimiento en Barranquilla a las 2 de la tarde, donde me da aquí. Tengo que buscar los pasajes, tengo que buscar...
2: Félix, ¿qué EPS tiene usted? ¿Qué EPS tiene usted?
3: Yo tengo EPS Sura.
2: Por eso, ¿Y Sura no le da el transporte?
3: Sura no me está dando transporte de nada. Ya hoy yo solicité 2 veces con derecho de peticiones y las 2 veces me negaron eso. Cuando yo me quedo en Barranquilla, lo único que ellos me reconocieron fue la estadía y alimentación. Pero lo que es transporte, me toca costearlo a mí. Eso también es un gasto inmenso porque usted sabe que Barranquilla es grandísima. Y moverse de un lugar a otro, eso genera mucho costo, eso es muy grande. Pues de todas maneras, cuando yo voy a Barranquilla, me toca hacer diálisis allá en Barranquilla, y de donde yo me quedo a donde me hago las diálisis queda muy lejos. Eso también es muy costoso, me sale también el costo del traslado en taxi, eso también me genera mucho gasto.
2: Félix, ¿de qué forma cree usted que podemos extender la mano? Teniendo en cuenta, bueno, hablemos de eso, del tema de Sura, porque yo pensaría que se puede lograr de que de pronto hasta el transporte, ¿no, Orlando?
4: Sí, señor.
2: Eso, usted ha metido derechos de petición, pero después del derecho de petición no ha metido tutela, ¿no?
3: No he metido tutela. Por ejemplo, claro, hay compañeros que están así, igual que yo. Ellos tienen otra GPS, por ejemplo, no APS, la nueva APS le contea transporte, le contea todo. Entonces no es igual la GPS, porque Sura supuestamente es más complicado para poder reconocer todo eso. Entonces ese es el tema con Sura.
2: Bueno, Félix, vamos a estar muy atentos. Entonces, este hombre tiene 51 años, tema de insuficiencia renal, producto de la presión, ¿no? Producto de la presión. Y necesita un trasplante de riñón. Necesita, pero mientras se da todo ese tema, el tema de la diálisis es doloroso, es engorroso para él. Nos dice que queda sin fuerza. Infortunadamente, lo que le entiendo es que él, cuando llegó la enfermedad, no estaba laborando en ninguna empresa, por ende no tiene derecho ahorita de pronto a ningún subsidio, ninguna plata, no tiene derecho a nada de esto. Es él, su esposa y su hija. Su hija tiene 21 años. ¿Su hija ha trabajado en qué, Félix?
3: Ella casualmente se graduó ahora el 10 de octubre. Ella estudió tecnología en gestión de negocios internacionales.
2: Pero fíjese, de pronto vamos a ver si de pronto alguna persona nos puede dar la mano con un empleo para ella y que ella también pueda extenderle la mano a usted. Ya serían dos aportes entonces para el hogar, sería el de su esposo y el de su esposa y el de su hijo, de su hija, para ese tema. Bueno,
3: Javier, y también una cuestión es que, por ejemplo, la insuficiencia renal me está ocasionando que tengo problemas en el corazón, que se me está agrandando por la insuficiencia renal. ¿Y qué pasa? Que el médico no que se vaya a mejorar ese problema, o sea, no que se vaya, sino que se mejora y se trata, pero lo mejor para eso es el trasplante. Para el trasplante, usted sabe que para hacer ese protocolo se está haciendo eso para apenas entrar a una lista de espera. Entonces el problema mío es de tiempo, porque el corazón se me afecta más y puedo tener unas complicaciones más graves. Entonces, ¿qué pasa? Hay donantes para donaciones, ya de familiares que he buscado para que me sigan de donante. La verdad es que no ha sido compatible conmigo. Hay una forma de donantes, pero esos donantes piden incentivos, Javi, eso me sale mucho, mucho.
2: Cuando hablamos de incentivos, ¿estamos hablando de cuánto más o menos?
3: Uf, una persona está cobrando 12 millones de pesos.
2: Mire usted. Bueno.
3: No tengo la...
2: Estaremos muy atentos si hay alguna persona que pueda extender la mano de pronto para esta persona con alimentos. Puede ser, ¿no, Félix? Alimentos.
3: Sí, de pronto el transporte.
2: No, esa vuelta se puede hacer de pronto con un buen abogado. De pronto a ver que nos diga cuáles son los pasos a seguir y nosotros le estaremos informando, porque creemos de que por intermedio de la EPS todas esas cosas deben ser solucionadas. El tema del transporte para cuando usted sale para Barranquilla, diálisis, en fin. Bueno, estaremos muy atentos, Félix, a tu caso.
3: Sí, buenas personas de corazón que me ayuden. Dios se lo multiplica, y gracias a Dios por la oportunidad de decidir exponer mi casa.
2: Bueno, tenemos activo para nuestros oyentes el 313-61-3975, 313-61-3975, la persona que a buen corazón o que de buena fe quiera extender la mano. La hija está preparada, necesita un empleo. Su señora es la que trabaja, él no ha trabajado, desde que le cayó esa enfermedad, pues no estaba sin empleo, por ende no recibe ningún subsidio, no recibe nada, ninguna prima ni nada por el estilo. y la está pasando bastante difícil. Necesita un trasplante de riñón urgente. A raíz de que no tiene el riñón, pues su corazón se agranda, vienen otros síntomas, vienen otros anexos que suman a la enfermedad. Y eso, pues, ustedes entenderán, una persona de 51 años. Bueno, estaremos muy atentos a su conexión 313-6130-975.
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0: 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En Tropicana son
1: las... Ya son las 7 de la mañana con 37 minutos, 7:37.
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1: Los oyentes conectados a través de Tropicana 97.5 en esta mañana del lunes, el lunes 3 de agosto. El cumpleaños del Gordito Pancera. A través de Tropicana 97.5 les entregamos el segundo bloque de noticias.
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4: Bueno, ya son las 7 de la mañana con 38 minutos, 7 de la mañana con 38. Atención, mucha atención, un hombre fue judicializado por haber agredido a su expareja sentimental en un municipio del departamento de Bolívar.
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4: Atención, Cartagena, mucha atención, por solicitud de la Fiscalía General de la Nación, un juez envió a la cárcel a un hombre de 38 años señalado de agredir a su exmujer en el municipio de Zambrano, en el departamento de Bolívar. El ente investigativo cuenta con evidencias que la más reciente agresión se habría presentado el pasado 5 de abril, cuando el supuesto agresor llegó a la casa de su excompañera sentimental, quien se cree que la golpeó hasta que perdiera el conocimiento la muchacha. Mire usted qué horror. Además, se cree que la acosaba y la amenazaba de muerte con mensajes a través de su celular. En otra ocasión, la víctima de 19 años habría sido lesionada con, óigalo bien, por el procesado con un objeto contundente. Atención, en cumplimiento a una orden judicial, la Policía Nacional capturó al procesado el pasado 23 de julio en el sector conocido como La Santa de Zambrano. Un fiscal de la seccional del departamento de Bolívar corrió traslado del escrito de acusación por el delito de violencia intrafamiliar agravado, cargo que no fue aceptado.
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5: Las 7 de la mañana con 40 minutos, un bandido con tremendo cuchillo atracó a una persona en Serena del Mar, a quien le quitó un iPhone y un bolso, pero la gente lo agarró y se lo entregó a la policía.
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5: Muchísima atención, la policía en Cartagena logró la captura en flagrancia de alias Oscarito, de 36 años y oriundo de Barranquilla, señalado de cometer un atraco en el sector de Serena del Mar, en zona norte de Cartagena. Durante las labores de patrullaje, la ciudadanía alertó a los uniformados sobre un presunto caso de hurto. Sí, señor, al llegar al lugar, los policías encontraron a un grupo de personas que tenía y agredía al presunto responsable, quien minutos antes habría intimidado con un arma blanca a una mujer para despojarla de un iPhone 14 Pro Max y un bolso con sus pertenencias, elementos avaluados en aproximadamente 5 millones de pesos. Alias Oscarito fue dejado a disposición de la Fiscalía General de la Nación para que responda por el delito de hurto.
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1: Más noticias a través de Tropicana, y pillan a una volqueta a punto de arrojar escombros en una zona de la Ciénaga de la Virgen. La Guardia Ambiental Colombiana se prendió en flagrancia en una volqueta que pretendía descargar residuos sólidos en una zona de la Ciénaga de la Virgen y evidenció una nueva zona de tala de manglar y degradación ambiental en jurisdicción de la vereda de Puerto Rey. Gracias a la oportuna intervención de la Guardia, se evitó la afectación directa a este ecosistema estratégico para la ciudad. El conductor del vehículo fue dejado a disposición de la Policía Ambiental para iniciar las actuaciones correspondientes por el presunto presunto intento de delito ambiental. Además de esta situación, se evidenció en el lugar la tala de indiscriminada del manglar en una extensa zona, la cual también ha sido sometida a una evidente degradación ambiental por los rellenos con todo tipo de residuos.
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4: Pero y mucha atención que desde hoy lunes la ruta X-103, ¿verdad, Orla? Cambia su recorrido en el tramo de la Avenida del Consulado.
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4: Mucha atención debido a la realización de una intervención vial sobre la Avenida del Consulado en el tramo comprendido entre la carrera 60D y 60 Transcaribe, activará desde hoy lunes 3 del mes de agosto un desvío en su ruta pretroncal X-103 Portal Consulado Centro en sentido vuelta. Atención, a la altura del conjunto residencial Los Ejecutivos, en sentido centro portal, los vehículos de la ruta X-103 de Transcaribe girarán a la izquierda, óigalo bien, tomando la carrera 59, es decir, por macro centro comercial Los Ejecutivos, hasta salir a la avenida Pedro de Heredia, siguiendo por esa vía hasta Ronda Real, donde retomará su recorrido habitual. Debido a este ajuste del trazado, la ruta X-103 dejará de cubrir el paradero de Camagüey, el paradero del conjunto residencial Tacarigua, Paseo de la Castellana y Aguas de Cartagena, al igual que Pico Rico. La información entregada por los contratistas de la intervención vial indican que los trabajos tendrán una duración de aproximadamente 2 meses, tiempo en el cual se estará activando este desvío. 2 meses.
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5: Las 7 de la mañana con 44 minutos, Consejo aprueba creación del Fondo Distrital de Protección y Bienestar Animal en Cartagena.
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5: En sesión del sábado, el Consejo Distrital de Cartagena aprobó en segundo debate el proyecto de acuerdo número 108 del 2026, mediante el cual se crea el Fondo Distrital de Protección y Bienestar Animal. La iniciativa fue aprobada con 17 votos y tiene como propósito crear una cuenta especial sin personería jurídica para recaudar, administrar y ejecutar los recursos provenientes de multas y sanciones económicas impuestas por casos de maltrato animal en el distrito. Según lo expuesto por la Administración Distrital, el fondo garantizará una fuente permanente de financiación para la formulación, ejecución y seguimiento a las políticas públicas de protección y bienestar animal, así como para el desarrollo de programas de esterilización, jornadas de atención veterinaria, campañas de sensibilización y acciones de educación ciudadana para los peluditos de Cartagena.
1: Ya son las 7 de la mañana con 45 minutos. Y con éxito total, el Festival de 2026 se llenó la Plaza de Toros con masiva asistencia de los familiares.
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1: Con la Plaza de Toros completamente llena, el gobernador del departamento de Bolívar, Yamil Arana, destacó el éxito de la segunda jornada del Festival de 2026, asegurando que este evento se ha consolidado como una de las celebraciones para todos los bolivarenses, sin distinción de estratos sociales. Durante la velada y tras la presentación del Rey de los Pueblos, el gran Farid Ortiz, el mandatario resaltó la masiva asistencia y el comportamiento ejemplar del pueblo. Al avanzar el evento y después de la presentación de Farid Ortiz, el Rey de los Pueblos, puedo decir que cada año este evento es más exitoso. Agradezco a los asistentes por su excelente comportamiento, así expresó el gobernador. También reiteró su invitación a disfrutar de la programación en un ambiente de sana convivencia, recordando que Festival de 2026 es una celebración que salta el talento, la tradición, la riqueza musical de los municipios del departamento de Bolívar.
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1: 7 de la mañana con 46, segundo bloque de noticias para que usted esté bien informado. Te lo contamos a través de Tropicana 97.5 en Cómo Amaneció Cartagena.
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7: Canción.
6: canción titulada Todo de Cabeza, de la autoría de Caleb Morales, con mucho cariño para Silvestre Dangón. Y dice:

0: 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En Tropicana son las
1: 7 de la mañana con 50 minutos, 7:51. Cambió el reloj.
2: Sí, señor, con la noticia bacana. Recuerden que esta semana salsa y trancazo, una buena programación de iniciando semana en el mes de agosto a través de Tropicana.
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2: Y es hora de sentirte en paz en cómo amaneció Cartagena, 7:51.
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1: Son las 8 de la mañana. 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
1: 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En Tropicana son las...
2: Ya son las 8 de la mañana con 12 minutos, 8:12.
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4: Bueno, tenemos ya en Colombia las 8 de la mañana con 13 minutos, 8 de la mañana con 13. Estás escuchando Cómo Amaneció Cartagena, que arranca desde las 4 de la madrugada hasta las 10, con todas las noticias, las informaciones, los servicios sociales, lo que usted requiere en su barrio. Usted nos expone el caso a través del 313-6130-975 y nuestros oyentes ahí activos también.
2: Ahora a través del Tropic WhatsApp de Tropicana, saludando al gran José, que ahí está reportando la sintonía, la gran Anette Julio también reporta la sintonía, el gran Pokémon en Mandela también reporta la sintonía. Por acá dice el gordito Bowser, Gato Orlando, por NASA, regáleme un video de feliz cumpleaños.
4: Pero no faltaba.
2: Claro que sí, cuenta con eso, cuenta con eso. Amigos, oyentes, conductores, ¿cómo están las vías? Siendo las 8 de la mañana con 14 minutos, profe Grego, ¿por dónde anda? La señora María, el escolar feliz, Jaycito Didi, Jorge Luis Altagama, Kainer Indriver, Tico Volante, Yamil Tansi, Rafael Ballesta, David Santoya, Harold Zamora de Artillería Pesada, el gran Toreto, Pedrito Danzi, el gran Edward Indriver, Elkin Rocha. Muchachos, cuéntenos cómo están las vías de la ciudad de Cartagena en esta mañana del lunes, lunes 3 de agosto. Ya estamos en el octavo mes, compañero.
4: Esto va rapidito. Esto va rápido. A Morenazo no le gusta que yo diga eso, pero es que ya finaliza agosto y saben que nos metemos en
5: lobre enseguida.
2: Yo ya esto, hacía esto, ¿saben qué? De poner el arbolito de Navidad. Nada más es que me digan y de una.
4: No, yo ayer le quiero decir que ayer seleccioné el pantalón que me van a pintar este año, ya para noviembre.
2: Bien, colega, me ganaste. Gato, pero sabe que mándelo pintada de una. Ya es que en noviembre estamos corriendo.
4: Sí, no, es que ya lo voy a mandar a pintar. Esta misma semana lo mando a pintar. Y me lo voy a poner.
2: ¡Qué miedo!
4: Y me lo pongo el viernes. El viernes este me lo entrené.
2: Orlando, ya tengo, sí, ya tengo con miedo, Orlando.
4: Ya con todo lo de noviembre, que no hayan montado. Porque antes de llegar a diciembre hay que pasar por noviembre. No podemos pasar la fiesta de la independencia de Cartagena.
2: Gato, pero ahorita empiezan como los ¿cómo es que los preludios?
4: Sí, no arrancan, o sea, los preludios.
2: Como en septiembre, ¿no? En los
5: sí, septiembre.
2: Cuando septiembre empiecen los bre, agárrate.
4: Pero fíjate, fíjate que ya con el festival la gente se espelucó. Yo vi más de uno ya diciendo, colocando noviembre.
2: Oiga, hágame el favor. Oiga, ¿sabe qué fue tendencia? Una muchacha que pinta. Mientras que Oscar de León estaba cantando, lo pintó.
5: Ella lo estaba pintando.
2: Para, en pinceles, así aparece. Así que felicitaciones para ella, porque de verdad que es muy bien, buena, bueno, pintando. Muy, bueno. Muy buena pintando, le fue muy bien.
4: Qué energía la de Oscar de León, ¿no?
2: Sí, señor.
4: 80 y tantos años y el hombre firme ahí como...
2: Y la voz,
4: nítida.
2: Ay, nítida. Qué maravilla. ¿Qué dice el gordito más?
4: Discúlpame, la gente también se quedó sorprendida a escuchar a Farid Ortiz. Que, ay, pero es la misma voz, igualitica, no ha cambiado. No, pero es que Farid está bien, está activo.
2: Colágeno hidrolizado, en polvo.
6: Comento que la movilidad por acá, por el Polvorín, movilidad fluida de momento. Wow, impresionante. Está nítida, ready. A la hora. More. Suéltate ahí, vacuno, more. Suéltate alguno, que ya empezó la vaina. Ya empezó la vagabundina, more.
2: ¡Ay,
6: more!
2: Dios santo, las claritas, temprano. Bueno, recuerda que el que madruga, Dios lo ayuda. Por el que más nos dice, Tico Volante, buenos días.
7: Bueno, buenos días. Señores de Tropicana, la más bacana. Vale, buenos días a la morenaza.
2: Buenos días, mi amor.
7: Para ella. Gato Cano y la
5: mi hermano.
7: Bueno, vamos a darle un reporte de vía. Salí hoy un poquito up, se pegaron las sábanas, no pude mandar el primera.
2: Ay, avión, se le pegaron las sábanas.
7: La primera noticia. Bueno, aquí estamos otra vez, estamos activos, bueno. salí del Bicentenario, estaba en Combatín, que estaba 5-3, 5-4. Y metí por todo Laya, Olaya, Guantelillo, donde queda Guantelillo. Ahora ya la carretera la abrieron un poquito más. Y hay un trancón bien grande de salir a la avenida. Está 5-0 para estar bien. 5-0. De ahí pasé el mercado. El mercado me lo voy a meterme por la quinta. Para salir a la avenida. También está enredado. 5-1, 5-2. Y aquí voy para el centro. Voy por aquí por el cerro. Para llegar al centro. Está 5-5, se lo dice Tico Volante.
2: Eso, Tico, muchísimas gracias, Tico. Por acá llegó el gran Napo.
0: Muy buenos días y bendiciones para el equipo maravilloso de Tropicana, los 97.5. Les saluda el gran Napo Díaz, más voltaje de la Tierra del Hombre Caimán. Está en sintonía José Gregorio Díaz Jiménez y Sofía. Y toda la familia Díaz Mercado y la familia Díaz Rodríguez, Judy Zapata, feliz día, Javier Cano, feliz día, Gatico Madrugador y Orlando La Fiera.
2: Eso.
0: Para toda mi gente, chévere, hermosa.
2: Eso, ahí quedó uno.
4: Hay que aplaudir a Ana, porque sí, le dio los nombres completos.
5: Completico se lo sabe.
2: Alonso Cermeño también reporta la sintonía.
5: Y vea que entre Wilson para que vea.
2: Ay, Dios mío, Arina.
5: Hoy.
4: Ya Wilson arranca hoy.
5: Sí, ya.
4: Wilson Sierra.
5: Señor.
2: Bueno, ahí para que a partir de las 10 de la mañana van a estar escuchando a Wilson Sierra en Aló Tropicana. 8 de la mañana con 18 minutos.
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4: Pero tenemos ya las 8 de la mañana con 19 minutos, 8 de la mañana con 19. Vamos a hacer conexión hasta ahora con Guido Castro desde Barranquilla, que nos entregue información deportiva. Guido, buenos días.
9: Hola, información deportiva aquí en Tropicana. Empate de los tres equipos costeños en el torneo de ascenso. El equipo del Unión Magdalena como local empató 0-0 frente a Orso Marzo. Real Cartagena sacó empate en Mosquera ante el Real Cundinamarca 1-1. Y en Barranquilla, sobre el minuto final, empató 2-2 como local frente al Athletic de Cali. Hoy por la liga, en el estadio Romelio Martínez, liga femenina, Junior frente al Bucaramanga. Mientras tanto, segunda derrota consecutiva del Junior en la liga, 1-0 cayó ante Millonarios el sábado en el Romelio Martínez. Anotación de Rodrigo Contreras al minuto 45 de la segunda parte. En este partido destacó para el visitante el autor del gol, igualmente el juniorista Jovier Guerrero, que vio la tarjeta amarilla en la primera parte. En el Junior se salva por ahora Luis Muriel. Eso sí, los delanteros deben aportar más, estuvieron muy flojos, sobre todo Fidriceschi, que todavía no convierte. Asistieron 3.335 aficionados que dejaron en taquilla 98.900.000 pesos. Junior en la tercera fecha le correspondería jugar en Medellín ante la Atlético Nacional, pero este partido se aplaza y se va a realizar el día miércoles 20 de septiembre. En la cuarta fecha, Junior tendrá como rival el próximo lunes, es decir, de hoy en 8 días, el lunes 10, 8 de la noche, ante el Deportivo Pereira en Barranquilla. Y en Montería, Estadio Caraguay, derrota de Jaguares 3-0 frente al Atlético Nacional. Los tres goles en el primer tiempo, cuando el reloj marcaba el minuto 32, tuvieron que suspender el partido por más de 25 minutos, ya que aficionados del Nacional en la tribuna occidental se estaban agrediendo y varios hinchas tuvieron que meterse, ingresar al terreno de juego para evitar ser agredidos. El árbitro entonces tuvo que esperar y después de las 5 de la tarde se reinició. No hubo más goles, hubo uno, sí, pero fuera de lugar, y este partido terminó 3-0. Seguramente se vienen sanciones y amonestaciones para esta plaza. ¡Tropi Deportes, Tropicana!
4: Muchas gracias, Guido. Información completa del deporte hasta ahora aquí en Cómo Amaneció
2: Cartagena.
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0: Jorgito Celedón, se llama No Podrán Separarnos, un tremendo trancazo a través de Tropicana 97.5, la emisora más bacana de toda Cartagena. 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
4: Bueno, importante empresa requiere de un supervisor que sea tecnólogo o profesional en gestión integral de la calidad, medio ambiente, seguridad y salud ocupacional, con licencia en el sistema de salud en el trabajo. Sea tecnólogo con 2 años de experiencia en el cargo para que se gane un sueldo que está entre 1 y 2 salarios mínimos legales mensuales vigentes.
0: Buenísimo. También importante empresa solicita auxiliar contable. Importante empresa solicita técnico tecnólogo o estudiante de contaduría pública con mínimo 1 año de experiencia en el cargo. ¿Saben de cuánto es el salario?
4: ¿Cuánto?
0: Entre 1 a 2 salarios mínimos legales vigentes.
4: Importante empresa está necesitando de un auxiliar de reparación de bombas, un auxiliar de reparación de bombas que sea técnico tecnólogo en mantenimiento mecánico o electromecánico con licencia de conducción B1, B2, C1, C2 con mínimo 2 años de experiencia en el cargo para que se gane un sueldo de 1 salario mínimo legal mensual vigente.
0: También importante empresa solicita ejecutivo de cuentas de importación que sea tecnólogo en comercio exterior o carreras afines con mínimo 1 año de experiencia. Mantener la comunicación con el cliente, información relacionada con las operaciones y la solicitud de los documentos es una de las funciones que debe realizar, y el salario está entre 1 a 2 salarios mínimos legales vigentes.
4: Atención, importante empresa requiere de 10 conductores de doble troque. Oh. 2, sí señor. Sí señor, Quique Troquero.
5: Quique.
4: No, yo creo que Quique no se viene.
5: No,
4: Quique
5: creo.
4: Está sabroso allá en los Estados Unidos, recorriendo los estados. Hombre. Bueno, que sea bachiller académico con licencia C2, con mínimo 12 años, o no, 12 años, 12 meses.
0: 12 meses.
4: O sea, un año.
0: Ah, un año.
4: Un año. Que ahora están poniendo las ofertas con 12 meses.
0: Madre,
4: un año.
0: Con un año.
4: Sí, de experiencia certificada en el cargo. El sueldo va a estar entre 1 y 2 salarios mínimos legales mensuales vigentes para estos 10 conductores de doble troque 2.
0: Oye, sí, señor. Buenísimo. ¿Saben dónde encuentran estas ofertas laborales?
4: ¿Cómo hacemos, more?
5: ¿Dónde?
0: Ingresar a la página web www.personas.serviciosdeempleo.gov.co. Recuerde, ingrese su hoja de vida a www.personas.serviciosdeempleo.gov.co para que pueda enviar su hoja de vida al correo agenciadeempleos@confenalco.com. 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
0: La Hora en Tropicana 8:32.
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1: Ya son las 8 de la mañana con 42 minutos, 8:42. Conéctate a la sintonía de Tropicana 97.5 porque te tenemos buenas noticias. 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
1: Con todos los oyentes a través de la emisora más bacana, muy pendiente porque más adelante vamos a hacer conexión con todos los oyentes a través de nuestra cuenta de TikTok. Ya les vamos a estar avisando más adelante que estamos arreglando unas cositas, pero ya estamos activos. Nos vamos a activar con ustedes. Ahí está, ahora 8:43. El gato Cano.
5: Amores, ¿cómo se llama la canción esa de Miguel Morales que sonó hace un ratito?
1: Más
5: Miguel
1: amor
5: Morales,
1: más querido.
5: Sí. Los diablitos, sí.
1: Sí, señor, de los diablitos.
5: Más amor que vida.
1: Queridas.
5: Más amor.
1: Queridas. Queridas.
6: Heridas.
5: De más herido. Amor que heridas.
6: Exactamente.
1: Sí. Okay. ¿Por
5: buen
1: qué?
5: Dato. No, buen dato, ah, buena buen canción. Dato. Linda ah, canción. Bueno, a propósito de amor, Orla y More y oyentes de Tropicana. En este tiempo que el amor se ha escaseado un poco, ¿no? Dicen por ahí que se ha escaseado un poco el amor, pero yo pienso que el amor está vigente, sobre todo entre los que amamos a Dios.
6: Claro, así es.
1: Sí, señor.
6: Amar a Dios sobre todas las cosas del
5: mire,
6: mundo.
5: Mire, imagínese usted que en Finlandia, me hizo acordar ahora de un locutor famoso, que iba a decir... Atención, una agencia Fran Press, 15 muertos en Finlandia. Bueno, atención, imagínese usted que en Finlandia crearon cestas rosadas para que los solteros se conozcan en el supermercado.
1: ¿Cómo? ¿Cómo?
6: Ah, o sea, el que llega al supermercado está soltero y
1: coge el carrito
5: de color de, rosado.
6: Rosado.
1: ¿Cómo va a ser?
6: Para que otro que llegue, que también esté soltera, el hombre soltero, la mujer
1: hola,
6: soltera,
1: vea.
6: Ah, bueno, voy a acercarme un poquito hacia.
5: Ahora, ¿tú te imaginas algo así como para romper el hielo en una conversación. Oye, el arroz está bueno, ¿no?
1: Sí.
5: Bueno, en algunos supermercados de Finlandia, elegir una cesta para hacer las compras podría decir mucho más de lo que cuesta. Uy, me están llamando aquí. Téngame, Orla, un momentico. Y atendemos a este personaje por acá que nos está marcando. Bueno, cuando necesitas cargar algo en la tienda, comenzaron entonces a ofrecer cesta rosada.
1: Ajá.
5: Para personas solteras. Personas solteras que están abiertas a conversar con otras personas solteras. Mire, ¿la idea cuál es? La idea es que a través de esa cesta o con esa cesta, usted llega al supermercado, usted agarra una cesta rosada, no agarra la azul, porque la azul es para gente ya del común.
1: Esa. Correcto.
5: Agarra la rosadita y la mujer que está también soltera agarra la rosada.
6: Ah, rosada.
5: Y usted puede tener conversación con esa persona.
1: Ah,
5: es decir, la persona que tome la cesta rosada para hacer la compra en el supermercado, eso quiere decir que está soltera y que está a buen punto de escuchar precisamente... solicitudes y demás que le hagan.
6: Claro, invitación y todo eso.
5: Ojo, y esto lo hicieron con un código especial que no aparece impregnado dentro de la cuenta. El código te dice que si tú tienes la cesta rosada es porque realmente eres soltero.
6: Soltero.
1: Wow.
5: No vayan a pensar, eso se ve en Finlandia. De pronto aquí uno dice, bueno, uno mete gato por liebre, quién sabe.
1: No lo dudo.
5: Pero en Finlandia se cumple. Y esto lo hicieron como una especie de competencia a las diferentes apps y que aseguran ellos que son un poco más seguras que las mismas apps para conseguir parejas.
6: Fíjate usted.
5: Fíjese usted, de pronto...
6: La estrategia.
1: Claro, porque se van viendo de uno en vivo y en directo.
5: Sí, es tu face to face. Ahí enseguida se van dialogando, se van charlando.
1: Ya, y se está viendo a la persona, sí, ya. Y no hay ni gato por liebre.
5: Entonces, imagínense, esta revolución está en Finlandia y se ha vuelto viral. Entre todas las personas se han conocido parejas ya y todo, y que han llegado a conformar inclusive hogares. gracias a las cestas de color rosado que están colocando en los supermercados en Finlandia.
1: Bueno, ya lo saben, Finlandia, si usted está en Finlandia, usted que nos escucha a través de www.tropicanafm.com.
6: Está soltero, soltera, está soltera, mándese para los supermercados y ahí va a encontrar la pareja.
1: Y coja el carrito de color
6: rosado.
1: Rosado. Para que consiga rosado. Su pareja. Ay, mire, datos que si usted no lo sabía,
0: sépalo.
1: Tropicana se lo cuenta.

0: Los oyentes conectados a través de Tropicana 97.5 y recuerda que es hora de sentirte en paz en cómo amaneció Cartagena 8:52.
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9: Los oyentes conectados a través de Tropicana 97.5, la emisora más bacana. 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

0: 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En Tropicana son las
1: 9 de la mañana con 14. 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
4: La Hora en Tropicana, 9 de la mañana con 15 minutos, 9:15.
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1: Bueno, tenemos ya en Colombia las 9 de la mañana con 15 minutos, 9 de la mañana con 15. Un saludito muy cordial hasta ahora para todos nuestros oyentes, a la gente que nos acompaña a lo largo y ancho de la hermosa Cartagena de Indias, a la gente que nos escucha por fuera de Cartagena, que están en Colombia, y a los que están por fuera de Colombia, en cualquier parte del mundo, reciban un fuerte abrazo hasta ahora desde el corazón de la heroica Cartagena de Indias, Corralito de Piedras.
4: Saluda al oyente en China, Gato. China. Ya le recuerdo el nombre, ahí le está saludando desde TikTok, el gran Cachamá.
1: Cachamá.
4: Sí, señora, ahí está, dice, desde China, escuchando Tropicana, gracias por la noticia. La más bacana, el Cachamá.
1: El Cachamá, bueno, mi hermano, un abrazo para ti desde la hermosa Cartagena de Indias, la heroica.
4: También por acá han saludado a los oyentes a través del 313-6130-975 para el gran José Pérez. Merly Sariza dice, buenos días a todo el equipo de Tropicana. Dios los bendiga, gracias Merly. Alonso Cermeño también reporta en la sintonía. Y ahí están conectados los oyentes a través de nuestro Tropi WhatsApp de Tropicana, el 313-6130-975. Recuerden sumarse a la familia de las redes sociales de Tropicana en nuestra cuenta de Instagram, arroba Tropicartagena, y nuestra cuenta de TikTok, arroba Tropicartagena 975. También a los que más y más se sumen, compañeros, nos están escuchando a través de la app. Muchísimos oyentes se han sumado. ¿Cómo pueden descargar
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1: Bueno, vamos a hacer conexión hasta ahora con Ejel Ortega Madero de los Galácticos del Deporte, que también nos brinda información deportiva aquí en cómo amaneció Cartagena. Don Ejel.
6: Muy buenos días para toda la audiencia de Tropicana, la más bacana. Aquí está el primer contacto este lunes a través de los 97.5, nuestro primer contacto deportivo con los Galácticos del Deporte. Hablemos de deporte, hablemos de cómo le fue el Real Cartagena este fin de semana, que sumó un punto más empatando al Real Cundinamarca. El equipo heroico continúa sumando en este campeonato, aunque dejó escapar la posibilidad de llevarse los 3 puntos como visitante. De manera que el gol de Real Cartagena lo hizo Balanta, fue el autor del gol de Real Cartagena. Empató 1-1 en condición de visitante en la capital de la República. Hoy, a las 7:30 de la mañana, en cuestión de instantes, acá ya nos encontramos instalados en la sede de la calle de la Moneda, en la ciudad de Cartagena de Indias, que es sede alterna de la gobernación del departamento de Bolívar, que tiene como gobernadora Yamila Arana, se estará realizando el lanzamiento de las 15K de Mompox, la carrera que se disputará el próximo 16 de agosto en Santa Cruz de Mompox. El acto estará presidido, estará liderado por el gobernador del departamento de Bolívar, el señor Yamil Arana Padawi, por el alcalde de Mompox, que también se encuentra acá en la ciudad de Cartagena de Indias. Será un lanzamiento y rueda de prensa al mismo tiempo, por lo que se vislumbra el éxito de este certamen que llega a su segunda edición en ese territorio que ya es patrimonio histórico de la humanidad. Santa Cruz de Mompox te espera en las 16K, en las 15K, este 16 de agosto. Y Colombia en béisbol dio una buena noticia en los Juegos Centroamericanos y del Caribe al lograr una importante victoria sobre México, 12-3. Con este resultado, Colombia queda muy bien posicionado en este grupo B de los Juegos Centroamericanos y del Caribe en materia de béisbol. A propósito de los Juegos Centroamericanos y del Caribe, el cuadro de medallería tiene en estos momentos a México con 112 de oro en el primer lugar, Colombia con 56 de oros en el segundo lugar, Cuba con 28 de oro, Cuba con 28 de oro, eso quiero decir, Venezuela con 19 de oro y Puerto Rico con 15 de oro. Hasta ahí están los 5 mejores clasificados de estos Juegos Centroamericanos y del Caribe. Colombia hace una extraordinaria labor en los Centroamericanos y del Caribe, donde es segundo por debajo de la delegación de México, y el equipo colombiano en béisbol le gana al anfitrión, al que va punteando las medallas, el cuadro de medallería, que es México, que es amplio favorito al vencerlo 12-3, la novena que dirige Guido Urshela. Soy Ángel Ortega Madero, de los Galácticos del Deporte. Nos vemos en cuestión de instantes aquí en la Casa de la Moneda, en las 15K de Mompox y su lanzamiento para el próximo 16 de agosto. Buenos días.
1: Muchas gracias, don Ángel Ortega Madero, por la información deportiva aquí en Cómo Amaneció Cartagena.
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1: Ya son las 9 de la mañana con 25 minutos, 9:25. Noticia bacana, sigue conectado a la sintonía de Tropicana, presentando cómo amaneció Cartagena. 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

0: llama Se Me Olvidó Otra Vez, una salsa que también hace parte de los clases durísimos de Tropicana y suena a través de la emisora más bacana de toda Cartagena en Cómo Amaneció Cartagena. Saludando muy especial a los oyentes que se conectan en esta mañana del lunes a través de Tropicana 97.5. ¿Qué dicen los oyentes a través del 313-6130-97.5? Buenos días.
1: More. Está celoso, está en el kini al gordito Olse. Colega, feliz cumpleaños, mi hermano. La rebuena. No te conozco, pero la rebuena.
0: Oye, mira, está bacanísimo porque hemos unido a muchos de los conductores, no, ¿cierto?
2: Y hay que hacerle una integración a ellos también.
0: Oye, sí, señor. Sería buenísimo para todos los oyentes de Tropicana 97.5, la emisora más bacana. Oiga, nosotros ahorita estábamos hablando de las vitaminas,
2: sí,
0: de las alimentaciones, de cuánto ha bajado Orla, cuánto ha bajado el gato, de cuántos kilos quiere bajar la morena. Voy para esa. Pero ¿saben qué es lo importante?
2: ¿Qué?
0: Manejar las horas de la alimentación.
2: Eso, así es.
0: Porque aquí les tengo un dato, ¿sí?, a todos los oyentes de Tropicana 97.5. Imagínense, compañeros, pilas. Porque comer después de las 9 de la noche, bajo estrés, o sea, usted que llega del trabajo, está un poquito estresado, este puede alterar el intestino y afecta la salud, según un estudio. Imagínense. Les doy el dato.
2: Claro.
0: Bueno, miren, comer tarde afecta la salud. Un estudio reciente advierte que cenar en la noche, o sea, después de las 9 de la noche, especialmente bajo altos niveles de estrés, podría tener efectos negativos en el sistema digestivo. La investigación presentada por la Universidad Davis Week en este año 2026, ¿sabe cuántos datos analizó?
2: ¿Cuánto?
0: Más de 11.000 adultos.
2: Bastante.
0: Y encontró que quienes consumen una parte importante de sus calorías es después de las 9 de la noche. Estas personas que cenan después de las 9 de la noche tienen mayor riesgo de sufrir problemas intestinales. Oigan, la persona que están cenando después de 9 de la noche. Según los resultados, las personas con estrés crónico que comen tarde tienen entre 1,7 y 2,5 veces más probabilidades de presentar alteraciones digestivas. ¿Saben como cuáles?
2: Ajá.
0: Estreñimiento y diarrea. Además, el estudio también evidenció que esta combinación puede afectar la microbiota intestinal. Esta es la que está reduciendo la diversidad de bacterias de beneficiosas, lo que acciona, ¿saben qué?, alto porcentaje de enfermedades digestivas y el cambio de su metabolismo. Por eso que usted dice, pero ¿por qué me estoy engordando más? ¿Qué está pasando? Bueno, aunque los investigadores aclaran que se trata de un estudio observacional, los hallazgos más importantes, las personas que comen después de las 9 de la noche aumentan de peso es porque tienen alteraciones en el estrés y no están protegiendo la salud digestiva. ¿Saben cuál es la hora recomendada para cenar? De 6:30 a 7 de la noche.
2: Para cenar.
0: Sí, señor.
2: Menos mal que yo estoy antes de 6.
0: ¿Y usted, gato?
2: Sí, no, antes de 6. Ya. Antes después de 6.
3: Y algo muy sencillo.
2: Sí, suave. Muy suave.
0: Algo muy suave.
2: Nada.
0: Incluso,
2: de esas comidas fuertes.
0: Dicen, recomendaciones para cenar. Horario de 6:30 a 7 de la noche. Que tengan hábitos alimenticios saludables, que sean bajo en carbohidrato y alto en proteína. Así que ojo para las personas que están cenando después de las 9 de la noche, que eso está aumentando las alteraciones de su salud, de estreñimiento, diarrea en el intestino.
2: De peso y de todo.
0: Sí, señor. Mire, un tremendo dato para las personas que están cenando a las 9 de la noche. ¿Cierto que sí? Datos que, si usted no lo sabía,
2: sépalo.
0: Tropicana se lo cuenta.

0: Bueno, buenos días, de nuevo se reporta Tico Volante por Morenaza, que apocamos en la piedra, está esa morenaza con esos vallenatos sentimentales, tienes, yo no sé, tiene rebotando los tiempos aquellos.
1: Coge, coge.
0: Morenaza si es mala, rebotando puro trancazo, que qué morenaza. Vamos para adelante, hermano, estamos con Tropicana.
2: Puro trancazo.
0: Tico Volante.
1: Eso, con la más bacana, sí señor. Por aquí, ¿qué más nos dicen los oyentes? Alta gama, no felicitado al gordito Boxer. Yaycito, ya le voy a colocar la canción al Roberto, o sea, al gordito Boxer, que dice, ya inició con las claritas, estoy preocupada.
2: Ay, mira.
1: Estoy preocupada porque imagínense, apenas van a ser las 10 de la mañana y ya, querido Orlando, ya el gordito Boxer va con las claritas. Gordito, pero no me has dicho, ¿lo vas a celebrar aquí en Cartagena o te vas para Villanueva? Necesito que me deje ese dato, necesito que me deje ese dato. También por acá, Laira Miriam en el barrio La Esperanza está reportando la sintonía. Dice, buenos días, equipo de Tropicana, Orlando Gato Morenaza, escuchando desde las 4 de la mañana cómo amaneció Cartagena. Orlando Miriam vive en el barrio La Esperanza.
2: En La Esperanza.
1: Y ella los sábados. Ajá. Ahí ella rompe la dieta porque hace un desayuno como si fuera almuerzo con cenas. Una cosa bárbara. Por acá, ¿qué dice el Dagama? A través del 313-6130-975.
3: Sí, sí, hola, ¿qué tal a todos? Bendiciones. Feliz cumpleaños para Roberto, el Tico Torres. Feliz cumpleaños. Colócale Nelson Velázquez, Morenaza, colócale.
1: Papá, es.
3: Fíjate que voy ocupado aquí con una pasajera que me dijo que va retrasada.
1: Va retrasada.
3: Pero le pregunté que qué tan retrasada va, como el puente de las Palmeras con Palmeritas o como el intercambiador vial.
1: La patada. Ahí está Jorge Luis Altagama, conectado con Tropicana 97.5 y a nombre del gigante del hogar.
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2: La primera en la tripleta de noticias de la más bacana Tropicana 97.5. Bueno, murió otro de los hombres que había quedado gravemente herido en el ataque ocurrido el pasado jueves 2 de el jueves 30 de julio en el barrio Ceballos, aquí en la ciudad de Cartagena. Se trata de Wilfrido Batista Céspedes, de 33 años, quien estaba internado en el Hospital Universitario del Caribe y en la madrugada del domingo 2 de agosto partió de este mundo. De este mismo ataque murió el día de ese ataque sicarial ahí en ese importante barrio en la ciudad de Cartagena. Murió Ángel José Navas Barrios, de 24 años.
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2: La segunda tiene que ver con la captura de un presunto delincuente con varias anotaciones judiciales en el municipio de Villanueva Bolívar. Fue sorprendido por la policía en el barrio El Caño portando un revólver.
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2: Y la tercera son buenas noticias porque el más reciente evento que se realizó en ahí en el parquecito de Blas de Leso, el Merca Bolívar 2026, sobrepasó ventas por 100 millones de pesos, lo que indica que esto es un gran respaldo para esta clase de eventos que está haciendo la gobernación del departamento de Bolívar.
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0: No se te olvide el saludo. Ella me dijo que fuera a Villanueva. Y ella me amaba el sancocho, pero yo me quedo acá, suéltatelo, suéltatelo.
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0: son las 10 de la mañana. 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

designación. Qué buen mensaje que nos trae el gran combo de Puerto Rico. A esta hora en Tropicana, comenzando a lo Tropicana. Hey, ¿cómo estás? Espero que muy bien. Soy el DJ Wilson Sierra, el reemplazo temporal de Yesid Cano, quien ya estará de regreso por aquí. Pero por ahora, pues qué chévere poder echar para adelante, resignarse si no se pudieron conseguir las metas. Pero si todavía hay una oportunidad, pues hay que dedicarse a luchar por todo eso que tanto queremos. Así que ya lo sabes entonces. Prepárate a vivir una mañana espectacular. Ya comenzamos bien el día con Cómo Amaneció Cartagena. Y ahora lo que viene es A lo Tropicana, con las canciones que tú quieres. Así que vamos, envíame tu nota de voz, programa tu canción y disfruta al máximo de A lo Tropicana.

0: buena canción. Ahí está Belle junto a Nicky Jam. Y esto se llama calor, calor que está haciendo, damas y caballeros. Oiga, recuerden esto, es importante que ustedes tengan la oportunidad de hidratarse bien, sobre todo a los mayores. Por favor, a la abuelita, al abuelito, recuérdale que aunque no tenga sed, tiene que estar tomando agüita porque estos calores, Dios mío, realmente impresionante. Oiga, quiero comentarles algo muy, muy, muy, muy importante. 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
0: ¿Escuchas Tropicana? Estamos en Aló Tropicana. Comunícate ya, pide tu canción. 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Son las 10 de la mañana, 19 minutos en Tropicana.

que se llama Dame Amor. A esta hora en La Más Bacana, escuchas a la Tropicana y me encantaría recibir tu nota de voz. Comunícate ya al Tropi WhatsApp de Tropicana 313-6130-975. Y a esta hora, prepárate porque ya son las 10 de la mañana, 34 minutos. Es la hora que te da paz, claro que sí. Porque es la hora de sentirse en paz con Tropicana. Son las 10 de la mañana, 34 minutos.

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0: qué buena canción. ¿Qué dice Santiago? La canción se llama Mía, la escuchas aquí en Tropicana, la más bacana. Y fue un momento muy importante de la música donde la salsa dejó de, bueno, no dejó, pero echó un poquito de lado todos esos temas sociales que hablaban de la situación en nuestra América Latina para dedicarse a ser más pasional, más romántica. Y salieron canciones como esta y muchas más. Y recuerdo que la gente criticaba notablemente las canciones porque tenían letras un poquito eróticas. Ay, Dios mío, ¿qué tal que hubieran escuchado reggaetón en esa época? ¡Santo Dios! Escuchas Tropicana, es la emisora más bacana. Vamos con algo muy importante y ya estamos de vuelta.
1: 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En Tropicana son las...
0: Son las 10 de la mañana, 44 minutos en Tropicana.
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3: 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En Tropicana son las...
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0: 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Son las 10 de la mañana, 46 minutos.
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qué bien comenzar esta hora de música en Tropicana, en Aló Tropicana, con buenas canciones, con música que tú me ayudas a programar a través de tu nota de voz en el Tropi WhatsApp 313-6130-975. Ahí está Nietzsche con esto, una canción espectacular que es Mi Pueblo Natal. Esas canciones que casi no suenan, pero que cuando suenan te llegan al alma. Aquí en Tropicana, la más bacana, Aló Tropicana, comunícate ya, pide tu canción y dedícala también si quieres, para eso y para mucho más, Aló Tropicana.

0: ¿sabes lo que me gusta de esta canción? Bueno, la canción ya todos sabemos cuál es, ¿no? Querida, que fue un gran éxito en la voz de Juan Gabriel. Pues esta acá en versión la hace Luis Bofill, pero me gusta porque el man no quiso imitar a Juan Gabriel ni quiso hacer algo muy fiesto. El tipo la canta con su viaje, con su sabor, y definitivamente es una de las canciones con mayor personalidad y de las que a ti más te gustan, por eso la pediste aquí en Aló Tropicana. Seguimos contigo, no olvides dejar tu nota de voz. Ya voy con las notas de voz, ya sigo complaciéndolos al 313-6130-975. 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Y el éxito que está pegando duro a esta hora son las 11 de la mañana. Con 13 minutos en Tropicana, la más bacana.
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buenos días, señores locutores de Tropicana. Que mi Dios me los bendiga. Ahí para que me hagan el favor y me feliciten al joven Juan Diego Llamas Cuadrado, cantante de la charanga joven, que está en este día de cumpleaños. Que mi Dios me lo bendiga. Los felicitan su padre, Dagoberto Llamas, y demás familiares.

0: 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En Tropicana son las...
1: En Tropicana ya son las 11 de la mañana, 28 minutos, 11:28 en Tropicana, la radio más bacana. 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

0: Silvestre Dangond, bueno, ¿es necesario presentar esta canción?
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0: Ahí estaba Silvestre Dangond, la canción de las locuras mías. A esta hora vamos a soñarnos un poquito así como Silvestre, vamos a ponernos un poco locos y vamos a darle rienda suelta a la buena programación de Tropicana. ¿Y sabes por qué digo yo que es buena? Porque la estás haciendo tú. Claro, tú programas todo lo que quieras aquí en Aló Tropicana. Solamente dejando tu nota de voz en el Tropi WhatsApp 313-6130-975. Aprovecha y programa tu canción, lo que tú quieras, enviar saludos si alguien cumple años, lo que tú consideres, eso y mucho más, lo puedes hacer aquí en Aló Tropicana. Y justamente tenemos a alguien por aquí. Hola, hola, hola, hola, muy buenos días. ¿Con quién hablo?
2: Hola, Wilson, ¿cómo estás?
0: Muy bien, gracias.
2: Ayúdame, Risa, Risa. Por favor, me coloco en la canción El Viejo Luis.
0: Oiga, El Viejo Luis, qué buena canción. Claro que sí, ya vamos a comenzar los clásicos y cuando comencemos Retropicana, en solo unos minuticos, vamos a abrir con esta canción, ¿te parece? Claro que sí, no faltaba más. Es la buena música de tu programa, Retropicana.

0: nosotros vamos finalizando a lo Tropicana ya en instantes, en solamente unos minutitos. Comenzamos Retropicana, quédate con nosotros porque lo que viene te va a encantar, realmente está buenísimo. Pero por ahora te entrego la hora con Paz. Ya son las 11 de la mañana, 43 minutos, 11:43. Es hora de sentirse en paz. Con Paz, claro que sí, en Tropicana, la más bacana.
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1: Son las 12 del mediodía. 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

qué buena canción. Marc Anthony, Jennifer López, la canción se llama No, no, no, no me ames. Mira, yo sé por qué te lo digo, mija, no te convengo, pero bueno, vamos a hacernos los locos y dime que sí. ¡Hey! ¡Feliz tarde para todos! Estamos ya en Retropicana. Soy Wilson Sierra, pasándola bien rico. Espero que tú también te contagies de la buena vibra que tenemos, porque canciones como esta van a estar sonando durante toda la hora. Son dos horas con la mejor música para recordar, para revivir, para que vuelvas a ser peladito, peladita, para que te sientas bien activo. Y aprovechemos este mediodía para reconciliarnos con la vida. Oye, a propósito de Jennifer López, que hace esta canción junto a Marc Anthony, es noticia en estos días porque acaba de hacer una recreación idéntica del video de Like a Virgin de Madonna. Ese video que hizo Madonna por allá, yo sé que tú no habías nacido, que se llamaba Como una Virgen. Bueno, lo hizo en Venecia. Y Jennifer López acaba de hacer algo para sus redes, pero idéntico. Y todo el mundo estaba hablando de que, bueno, qué buen homenaje que le hace una diva a otra diva. Ahí estaba Jennifer López junto a Marc Anthony, la canción No me ames, y estamos en Retropicana. Bienvenidos.

0: Ey, vamos a ver qué vamos a hacer. Vamos a ver qué hacemos, pero tú no puedes estar así como el viejo Luis. Sí, que el viejo Luis ya no se mueve, ya le falta el swing, ya le falta el flow. No, imposible. Por muy mal que te esté yendo, vamos a salir a sacar una sonrisa. Vamos a ponernos positivos y verás que transformamos esta realidad y la ponemos más bacana todavía. Así que pila, así como el viejo Luis, no, así no es la vaina, definitivamente no. Pero bueno, lo importante es que estamos contigo en Tropicana, la más bacana, escuchas Retropicana. 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Son las 12 del mediodía, 7 minutos en la más bacana Tropicana.
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4: Bueno, y ahora para complacer a mi amigo Lucho, que está en la mesa número 12, voy a interpretar un bolero. ¡Ey!

0: Binomio de Oro con esta excelente canción, Cuando Decidas, hasta ahora en Retropicana. Seguimos con más buena música, pero antes, algo muy importante. 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Son las 12 del mediodía, 15 minutos. 12, 15 minutos, la hora de FENAVI FONAP en Tropicana.
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2: 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En Tropicana son las...
0: En Tropicana ya son las 12 del mediodía, 16 minutos, 12:16.
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1: En Tropicana ya son las 12 del mediodía, 31 minutos, 12:31 en Tropicana.
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2: 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En Tropicana son las
1: 12 del mediodía, 32, 12:32 en Tropicana.
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El estilo inconfundible de Juan Luis Guerra, la canción Si Tú Te Vas. Y esta canción es muy importante en la carrera de Juan Luis Guerra porque estuvo en su segundo álbum, el segundo LP que grabó Juan Luis. Se llamaba Mudanza y Acarreo, y ahí estaba esta canción. Sin embargo, eso fue en el año 1985, y aquí en ese año, la canción Ni Fu Ni Fa. Pero pasaron unos cuantos años, unos dos años después, los DJs en las discotecas retomamos este tema y llegó hasta la radio e incluso en Colombia tuvo que ser incluido en algunos variados e incluso en algunos álbumes de Juan Luis porque se pegó la canción. ¿Y de qué manera? Es que es esas canciones que vale la pena escuchar y bailar. Ahí la teníamos, Si Tú Te Vas, Juan Luis Guerra en Retropicana a esta hora de la tarde. Seguimos con la música que tú prefieres. Gracias por comunicarte. Tropi WhatsApp 313-6130-975. 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

0: ¿Y cómo me gusta Tropicana? ¡Ah, claro que sí! Especialmente este programa Red Tropicana. Las mejores canciones para recordar, como esta, que se llama Celebration, Celebración, con Kool & The Gang, El Fresco y La Pandilla. Y vamos llegando al final de la primera hora de Red Tropicana, pero tenemos mucho más. Aprovecha y programa ese clásico que no puede faltar a esta hora del mediodía al Tropi WhatsApp. Deja tu nota de voz, claro está. 313-6130-975. Y ahora un mensaje muy, muy, muy, muy especial. Porque es hora de sentirse en paz. Claro que sí. En Tropicana ya son las 12 del mediodía. Digo la hora que se me cayó el reloj. ¡Qué problema, hombre! Ya son las 12 del mediodía. 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

los clásicos a esta hora en Tropicana. Teníamos a Don Omar, la canción se llama Aunque te fuiste. Pero créeme que si tú le dices a alguien Aunque te fuiste, Don Omar, la gente queda como que, ¿what? ¿Tú de qué me estás hablando? Aquí hay que decir que la canción se llama Vuelve. Y así todo el mundo te copia enseguida. Te vuelve, Don Omar, no se diga más. Pero realmente se llama Aunque te fuiste. Escucha Retropicana, soy Wilson Sierra, en el lugar de Yesin Cano, quien está disfrutando de unas merecidas vacaciones. Y yo voy a estar contigo, guiándote a través de los buenos clásicos. Quería saludar a la gente que está por ahí conectada, al Cotorro en la Sierrita, al Pokémon en Mandela. Saludos, mi hermanito, qué chévere. Para Merlis Ariza, que está por ahí conectadísima. A Roberto Tico Mercado, estaba llamándonos, Robert. Mira, no podemos contestar llamadas porque esto está conectado directamente a un computador. Así que escríbenos, que aquí te escuchamos. Mandaros una nota de voz al Tropi WhatsApp. Al gran Napo Díaz, un abrazo. Al DJ Sandro Castro, mi hermanito, qué chévere saber que estás con Tropicana. A Samir Julio, ya lo habíamos saludado por ahí. Bueno, a todos ellos. A Dagoberto Llamas también, hombre, que está por ahí. A Mañe, que está en La Princesa. A la sensacional Vilma Trocha. Vilma, un abrazo para ti, para toda tu familia. Y yo voy a continuar con más buenas canciones, más buenos clásicos hasta ahora en Retropicana. Nos vamos con salsa, José Alberto Canario. Aquí está esto que es El Molde, en Tropicana.

0: El jilguero de América, Jorge Oñate, la canción Nací para Quererte, a esta hora en Red Tropicana. Seguimos contigo, acompañándote a, como todos los mediodías, desde las 12 hasta las 2 de la tarde, con los mejores clásicos en Red Tropicana. Aprovecha y deja tu nota de voz al Tropi WhatsApp 313-6130-975 y de esa manera, actívate con los clásicos más bacanos en la emisora 97.5, la que más te gusta, Tropicana. 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Ya es la 1:21. La 1:21.
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3: 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En Tropicana son las...
0: En Tropicana es la 1:21.
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2: 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En Tropicana son las...
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Es 297.5, la mejor música para recordar, para volver a ser joven, solamente aquí en Retropicana. Yo me despido con esta canción de Lucky Dubi, se llama I Got You Baby, y con esta canción quiero desearte lo mejor. Si de repente, por algunos motivos fuera de tu control, esta mañana tal vez no fue lo que tú querías y las cosas no te salieron muy bien, estoy seguro que si te lo propones, cambias la actitud y te esfuerzas, esta tarde vas a poder construir ese mundo perfecto que tanto quieres para ti y para los tuyos, ¿de acuerdo? Con paciencia, con calma, pero eso sí, sintiéndose muy agradecido con Dios y actuando bien, estoy seguro de que vas a poder conseguir todo lo que te propongas. Así que vamos, vamos para adelante. Yo ando con tremenda alergia y aquí estoy feliz de la vida porque sé que tú estás escuchándome. 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

0: 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Y en este momento, pues mira, es hora de sentirse en paz. En Tropicana es la 1:49 PM, la hora de paz.
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1: Aquí estoy a través de los micrófonos de la emisora más bacana para entregarles mucha salsa, mucho trancazo a través de la emisora más bacana. Yo soy la Morenaza y para mí es un placer saludarlos y saludarlos en esta tarde del lunes, arrancando una nueva semana con la bendición de Papito Dios. Saludo muy especial para todos los oyentes que se conectan a esta hora, que están realizando la segunda jornada laboral. ¡Qué bendición estar con todos ustedes! Aquí estoy con la bendición de Papito Dios. Ya hace calor, ya hace calor. Ahí está el mono templadito, como dicen que esta temporada del niño está como rara. A veces sale, a veces llueve y entonces está bipolar. Oye, les traigo muchísima información para todos ustedes en esta super tarde. Además, durante esta semana, en las tardes más bacanas, voy a traer invitadas e invitados especiales para todos ustedes. Vamos a pasar una tarde agradable, amena. Usted que está reposando el almuercito rico, delicioso. O los que dicen, Morenaza, nosotros estamos modo vacaciones. ¡Ay, qué bendición! Que en esta temporada del mes de agosto está en modo vacaciones y están escuchando los que nos escuchan desde cualquier parte del mundo a través de www.tropicanafm.com o los que nos escuchan a través de nuestra app Tropicana FM. Oyentes de la emisora más bacana, qué placer nuevamente estar con ustedes, iniciando una nueva semana con la bendición de Papito Dios. Así que conéctate a la sintonía, ya estoy activa con todos ustedes para que me cuenten por dónde andan a través del 313-6130-95. Que es el Tropi WhatsApp de Tropicana. Recuerda, 313-6130-975. Información de los artistas musicales, de cómo va la tendencia, actualidad y también titulares de las noticias de lo que está pasando en la ciudad de Cartagena, en el departamento de Bolívar, Colombia y el mundo. Te lo contamos a través de... Y por supuesto, actualizando a todos los oyentes a través de nuestras redes sociales. Recuerda nuestra cuenta de Instagram, @TropiCartagena, y nuestra cuenta de TikTok, @TropiCartagena975. Así que oyentes, sin más preámbulos, soy Judy Zapata, más conocida como la Morenaza, la alegría de todas las tardes, en tu acompañamiento perfecto a través de... Soy la Morenaza, aquí estoy, bien y terraza en los manzanares, Dios los bendiga y gracias por la sintonía, ¡qué maravilla! 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Me dice Morenaza, pura sintonía. Tropicana, la más bacana. Ay, Dios mío, qué bendición. Quédense ahí. Les traigo una programación de tarde del lunes a través de las tardes bacanas. Soy la Morenaza. Bienvenidas y bienvenidos a tu acompañamiento perfecto, las tardes bacanas.

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1: las... Ya son las 12 de la tarde con 30 minutos, 2 con 30 a nombre de Droguería Simi.
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1: Los oyentes conectados a través de Tropicana 97.5. Bacana, bacanísima. Ya son las 2 de la tarde con 31. Cambio el reloj rápidamente. Saludando a los oyentes esta hora. Ahora que se conecten a través del 313-6130-975, la verdad, gracias. Ahí están siempre en la sintonía de la emisora más bacana de Cartagena. La morena se te acompaña en esta hora. Bueno, vamos a whatsappear con todos ustedes. 313-6130-975. Saludos muy especial para el gran Wilfrido, que está reportando la sintonía. Dios te bendiga, corazón. ¿Dónde están mis amigos conductores? Jaycito, Didi, ¿dónde está? ¿Dónde está el que nunca falla? Nunca falla, Jaycito. Sigue como le dicen el doble WhatsApp. Hombre con dos WhatsApp, hombre peligroso. Haga favor. Hombre que tenga, cierto, Pedrito Tansi. No, yo conocí a Pedrito Tansi y Pedrito se ve como un hombre serio. Un caballero. Pedrito Tansi y el profe Grego. Mi cumplimentado Robert Torres, el gordito Ponce. Pedrito Tansi, Dios te bendiga, corazón. Gracias por, mira, ¿ves? Siempre estar ahí en tu carro en la sintonía de Tropicana Cartagena y escuchando como siempre las tardes vacaciones.

0: saludo muy especial para todos mis amigos conductores de la Mancha Amarilla, Blanca, Azul, Verde, de todos los colores, para todos los amigos tenderos, para todos los amigos panaderos, así como está la gente de Tienda y Terraza Los Manzanares, escuchando Tropicana Cartagena. 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Recuerden, yo escucho, veo.
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0: Y por supuesto, como siempre, con la morenanza nos motivamos. Usted que inicia el nuevo mes de agosto, porque es apenas 3 de agosto, iniciando la semana, para que estés motivada, motivado. Llegamos con la frase motivadora de la tarde. Y no, morenanza, no, señor, estamos iniciando el octavo mes del año 2026. Por eso, recuerda, nunca te rindas, porque las grandes cosas tardan tiempo. Escucha muy bien la frase motivadora de la tarde. Nunca te rindas, porque las grandes cosas tardan tiempo. Frase motivadora de la tarde, en las tardes bacanas.

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1: Ya son las 2 de la tarde con 38. 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
1: Y es hora de sentirte en paz en las tardes bacanas 239.
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1: La hora en las tardes bacanas, 2:44, si no que lo diga mi gran amigo Jaycito Didi.
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1: 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Pegacor presenta la obra en Tropicana y el éxito que está pegando duro, que ya viene ese Kevin C. Son las 2 de la tarde con 45.
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0: Son las 3 de la tarde. 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
1: La Hora en Tropicana, 3 de la tarde con 10 minutos.
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1: La Morena se te acompaña en esta super tarde del lunes a través de Tropicana 97.5, presentando Sancho y Trancancho con lo mejor de las tardes bacanas.
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1: Así es, esa soy yo. Aquí estoy presentando buenas canciones a través de la emisora más bacana. Vamos a whatsappear con los oyentes que se conectan a través del Tropic WhatsApp de Tropicana. Saludo muy especial para mi gran amigo Jaycito Divi, que ya reportó la sintonía. Ahí va en la vía Jaycito, Pedrito, Dancy, el profe Grego. Me dice, ay Dios mío, Morenanza, está desaparecido, si él cumplimentado. Dijo que se iba a tomar unas claritas y que verá qué pasa mañana. 313-6130-975. Buenas, buenas. ¿Qué dicen por aquí?
3: 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Pegadita a las tardes bacanas. Ana Isabel Balseiro Díaz, del barrio Los Palmares. Bendiciones, mi morenaza. Un abrazo.
1: Amén, mi vida bella. Muchísimas gracias por ese reporte a través del Tropiguazón de Tropicana. ¿Qué me dice Sandrita? ¿Qué dice Sandrita?
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1: Ay, Sandrita, muchísimas gracias. Estás pegada al ventilador, Sandrita. Ahí están cada uno de los oyentes conectados con Tropicana, bacana, bacanísima. En esta tarde del lunes, arrancando una nueva semana con la bendición de Papito Dios y escuchando lo mejor de las tardes más bacanas de Tropicana. De verdad, gracias a cada uno de los oyentes que se conectan todos los días a los programas de la emisora más bacana.
5: 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En Tropicana son las...
1: Ya son las 3 de la tarde con 12 minutos, 3 con 12 en las tardes bacanas.
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0: en Tropicana son las...
1: Ya son las 3 de la tarde con 23 minutos, 3:23.
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0: recuerden que es hora de sentirte en paz en Tropicana, 3:29 p.m.
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0: Porque en las tardes bacanas les entregamos información de entretenimiento musical y durante este fin de semana se vieron muy junticos los artistas del reggaetón Ryan Castro y Faith, sí señor, sorprendiendo a todos los habitantes del barrio Pedregal en la ciudad de Medellín con un show improvisado, cantaron en el techo de una de las casas que son muy popular en la ciudad de Medellín. Los artistas no solo adelantaron parte de su nuevo trabajo musical, porque sí, se viene una nueva canción junto a Ryan Castro y junto a Fercho. Bueno, ellos cantaron la canción Chévere, cantaron Zanca, cantaron Luna de Faith, que fue, pero háganme el favor, buenísimo. Alentaron a todos los habitantes y comunidad del barrio Pedregal en la ciudad de Medellín. Sin anuncios, sin tarimas y con toda la energía del barrio, los paisas demostraron que la mejor fiesta puede aparecer cuando menos se espera. ¿Ustedes ya lo vieron? Pendiente de nuestras redes sociales, que vamos a estar publicando esta unión de estos grandes artistas, donde sorprendieron a todos los habitantes del barrio Pedregal en la ciudad de Medellín y donde ya iniciaron grabación de un nuevo éxito que van a cantar juntos. Información de entretenimiento musical a través de Tropicana 97.5 en las tardes bacanas.

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0: Eso es.
1: Se llama Tony Vega, Haremos el Amor. Salsa romántica a través de Tropicana 97.5, la emisora más bacana de toda Cartagena. 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Ya son las 3 de la tarde con 47 minutos.
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dice lo mejor de las tardes más bacanas. Saludos desde el 313-6130-975 para DJ Jason Fontalvo. Ahí está Jason Fontalvo Jr. desde Calamar, Bolívar. ¿Cómo amo Calamar? Me encanta Calamar. También el Pokémon en Mandela está reportando la sintonía. Pokémon, ¿y dónde está lloviendo? ¿Ve? ¿Está lloviendo a dónde? ¿Cómo va a ser? También por acá, desde San Antonio, Suque, el pillo, el peluquero de moda. Ahí está en la sintonía de Tropicana. San Antonio Sucre, qué maravilla. Ahí están en la sintonía de Tropicana 97.5. La gran Vilma Troche también conectada a esta hora. Una pequeña pausa, pero ya retorno. Quédense ahí conectados a lo mejor de las tardes bacanas.

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0: Ya son las 4 de la tarde con 12 minutos, 4 con 12. Avanzamos en esta tarde a través de Tropicana 97.5. Saludo muy especial para todos los oyentes que se suman más y más en la familia de las redes sociales de Tropicana Cartagena a través de nuestra cuenta de Instagram, arroba Tropicartagena, y nuestra cuenta de TikTok, arroba Tropicartagena 97.5. Recuerda, yo escucho, veo.
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0: Emisora bacana de Cartagena. En esta hora ya vengo con las noticias de lo que está pasando en la ciudad de Cartagena, de los artistas musicales y, por supuesto, todos los reportes de sintonía de los oyentes que se conectan a esa hora de la tarde con lo mejor de las tardes bacanas.
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0: Y recuerden que es hora de sentirte en paz en las tardes bacanas, 4 de la tarde con 13.
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1: Ya son las 4 de la tarde con 29 minutos, 4:29 a nombre de Colpensiones.
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1: La Hora en Tropicana ya son las 4 de la tarde con 38 minutos.
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1: Ya son las 4 de la tarde con 38 minutos y por supuesto en las tardes bacanas informamos a los oyentes.
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1: Estos son los titulares de las noticias que serán ampliadas el día de mañana de 4 a 10 de la mañana en Cómo Amaneció Cartagena.
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1: Policía reporta baja en circulación vehicular por carreteras del departamento de Bolívar. El dato corresponde al último fin de semana. Un total de 72.189 vehículos se movilizaron durante el fin de semana por las principales carreteras del departamento de Bolívar. Según el balance entregado por la Seccional de Tránsito y Transporte de la Policía Nacional, la cifra representa una disminución del 5% en el aforo vehicular frente al mismo periodo del año anterior.
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1: Inició la construcción de una nueva conducción de agua potable hacia Nelson Mandela. Aguas de Cartagena continúa moderación de la infraestructura de acueducto de la ciudad, fortaleciendo la capacidad de distribución del sistema. Como parte de su plan de fortalecimiento de la infraestructura de acueducto y de las inversiones orientadas a mejorar la confiabilidad del servicio, Aguas de Cartagena dio inicio a la construcción de una nueva conducción de agua potable entre la variante Mamonal Gambote y el barrio Nelson Mandela.
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1: Son los titulares de las noticias que serán ampliadas el día de mañana de 4 a 10 de la mañana en Cómo Amaneció Cartagena. Educación inicial con formación, participación comunitaria y mejores entornos en Barú y Bicentenario. Como parte de esta apuesta, 92 educadores participan en procesos de seguimiento y acompañamiento pedagógico. En la isla de Barú y en el megabarrio Bicentenario, el proyecto Aprende y Transforma avanza como una apuesta conjunta de Fundación Santo Domingo y para fortalecer los entornos que hacen posible una educación inicial de calidad.
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1: Cartagena cerró julio con 400 capturados y una reducción del 22% en los homicidios. Acciones operativas del plan Bastión de la Policía Nacional. Oyentes de la emisora más bacana, la Policía Nacional en Cartagena fortaleció las acciones operativas del plan Bastión con el objetivo de contrarrestar y al accionar delictivo de los actores criminales dedicados especialmente al hurto y el homicidio en la ciudad.
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1: Son los titulares de las noticias a través de Tropicana 97.5 porque en las tardes bacanas informamos a los oyentes. Estas noticias serán ampliadas el día de mañana de 4 a 10 de la mañana en Cómo Amaneció Cartagena. 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

0: González, se llama No Podrás Escapar de Mí. Esta canción le encanta a mi compañera la gran Noreike. 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Ya son las 4:48.
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¡Hey! ¡Feliz tarde! Espero que estés muy bien. Soy Wilson Sierra acompañándote en Cómo Atardeció Cartagena, con buena vibra, con mucha alegría. Y ya dentro de poquito el resumen de la información más importante, porque tú no puedes estar fuera de base, claro que no. Aquí tenemos todo lo que siempre quisiste y especialmente la mejor música. Aquí está Polo Montañés, un montón de estrellas en Tropicana, la más bacana.

0: para ti en Tropicana son las
1: 5:38 PM, la hora Colpensiones en Tropicana.
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Oye, si tú en la vida tienes el privilegio de tener una persona que esté siempre ahí cuando tú la necesites, esta es la canción que le tienes que dedicar. La canción se llama Cheerleader. La porrista estaba con esta versión en donde participa Nicky Jam. Y es que todos necesitamos en algún momento de la vida una mujer que nos haga barra, que nos haga sentir grandes, que nos haga sentir que tenemos fuerza para conquistar lo que querramos. Por eso el man dice que esa mujer para él es como una porrista, que le da ánimos, que le da fuerza y que lo motiva a seguir. Si tú tienes una persona así, sea hombre, sea mujer, sea perrito, sea lo que sea, hombre, dale las gracias por existir, porque siempre le tiene siempre ahí, ¿no? Como que ajuiciado, como tienen que ser las cosas. Y de esa manera te permite seguir adelante. Que Dios valore a esa gente, que Dios nos permita tener cerca. Ah, seguramente gente así. No gente que esté en modo supervivencia como muchas otras, ¿no? ¿Sí o no? 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Es el momento de continuar, pero necesito tu apoyo. Porque yo tengo buen ojo, pero ese es para el chisme. Pero desde aquí, desde donde estoy, no alcanzo a ver. El buen ojo no funciona tanto. Así que necesito que mi buen ojo para el chisme se convierta en el buen ojo de la guía del tránsito para todas las personas que en este momento van transitando, van manejando por las calles y avenidas de Cartagena. Así que envíame ya al Tropi WhatsApp la nota de voz y dime cómo está el tráfico por el lugar donde vayas transitando. Si está libre, si está descongestionado, mándame la nota de voz, que eso le sirve a la gente. Si hay tremendo trancón, mándame la nota de voz, que eso le sirve a la gente. Te dejo el Tropi WhatsApp 313-6130-975, 313-6130-975. El Tropi WhatsApp, espero tu colaboración y ayúdame a guiar. Espero que la gente pues siga consejos, ¿no? Porque es que uno tiene que escuchar consejos para poder llegar rápido a donde uno va. Con Tropicana en Cómo Atardeció Cartagena.

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0: Son las 6 de la tarde. 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

Oye, muy cierto esto, porque las miradas tienen su lenguaje propio. Y puede que uno no diga una sola palabra, pero ahí estamos comunicándonos, diciendo todo lo que queremos expresar a través de una buena mirada. Ahora, hay veces que las miradas son demasiado provocadoras. O por ejemplo, cuando ella te mira así como que te vas a gastar esa vaina de cerveza, si eso era para... te pega una mirada que prácticamente te quiere matar. Bueno, ¿cuándo hablan las miradas? Ahí estaba Guayacán con nosotros a esta hora en Tropicana. Esto se llama ¿Cómo atardece Cartagena? ¿Cómo atardeció Cartagena? Vamos contándote cómo está pasando la tarde. Y recuerda que necesito tu ayuda. Ey, papi, ¿qué pasó? ¿Por qué no me has mandado el reporte del tránsito? Vamos, envíamelo ya a través de una nota de voz. Sí, sí, sí, contigo. Claro, tú que vas manejando, dime cómo está el tránsito y se lo decimos a través de Tropicana a toda Cartagena. Te dejo el Tropi WhatsApp 313-6130-975. Te lo repito, claro que sí. 313-6130-975, el Tropi WhatsApp de Tropicana. Vamos con Cider, nada menos que con su hermanito, Jader Tremendo. Y esa es la correcta en Tropicana.

Oye, el gran Julio Rojas junto al espectacular Natalia Curbelo y esta canción que se llama Dos Locos. Qué buena canción y qué buena combinación la de este par de talentos. Especialmente, oye, a propósito, Natalia Curbelo quería o se metió por un ratico, no sé si todavía siga, en la moda esta que tienen algunos artistas ahora de regañar al público, regañar a alguno, de montársela al público de alguna manera. Y resulta que en una presentación por ahí andaba como que jalándole las orejas a alguien que se había puesto mal del público, no sé. Pero yo se decía como que, oye, pero ¿para qué uno va a los bailes, uno va a ver a los artistas a pasarla sabroso, no para que el artista lo regañe a uno? Para eso mejor no sé, uno se casa, ¿no? ¿Sí o no? Para eso mejor uno se casa y listo. Porque ahí sí, que lo regañen a uno todos los días, lo que sea, pero ya es la esposa de uno. Pero pensándolo bien, yo de Natalia Curbelo me dejo regañar todo lo que ella quiera. Lo que tú digas eso es, mamita. Seguimos contigo con más buenas canciones como Atardeció Cartagena a través de Tropicana. Estas cosas siempre. Y aquí están los adolescentes con Aquel Lugar en Tropicana.

0: 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En Tropicana son las...
1: 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Ya lo sabes, en Tropicana y en toda Colombia son las 6 de la tarde, 23 minutos, la hora Colpensiones.
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0: Oye, estaba escuchando la canción. Esta canción se llama Tu Traición, de Anthony Cruz. Y barro que uno le hayan dedicado esa canción, oyeron. Barro, barro que se la lleguen a dedicar a uno. Esa es mala. Pótense bien, muchachos. Pótense bien, que después se la montan con esta canción. Pila. Pero está sonando justamente porque hay personas que andan en ese viaje. ¿Y cómo la piden, Dios mío? Aquí estamos en Tropicana, la más bacana. ¿Cómo atardeció Cartagena? Y ya tengo los primeros reportes de cómo está la movilidad, cómo está el tránsito. Vamos a aprovechar este informe hecho por ustedes.
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0: Oiga, quiero aprovechar para saludar a toda la gente que está conectada con Tropicana en este momento. Para Pedro Meléndez, un abrazo bien fuerte. Para mi psicóloga de cabecera, la doctora Yadi Ballestas. Oiga, qué gran mujer, tiene una campaña buenísima y está ayudando a una cantidad de gente sensacional. Bueno, sí, yo estaba de psiquiatra, pero eso era antes ya. Con la ayuda de la doctora Yadi, ya ahí estamos como que equilibraditos, ya ustedes saben. Oye, saludamos también aquí a... Ya viste, ya me confundí de Mao Jeremy, lo que estaba diciendo. En San Antonio Sucre, al Pinquillo, el peluquero, mi hermanito. Qué chévere que estemos ahí en la distancia, pero conectados con Tropicana. Yamil Taxi, estamos activos, papi, pero me quedé esperando la nota de voz con el reporte de la movilidad. Ey, Yamil Pila, vamos para esa, listo. Tenemos por aquí también saludos de Samir Julio, el Cotorro en la Cerrita, el Pokémon en Nelson Mandela. Pico Volante también está con nosotros. Saludos para él. Saludos para Johnny Jean, que nos está pidiendo un clásico. Hey, Johnny, vamos a ponerla. ¿Quién dijo miedo? Vamos para eso. Fanny Nieves también nos acompaña en Tropicana. El David reportándose. David Lemos Cáceres. Sandra Diago también está con nosotros. Jason Borges, un abrazo, mi hermano. Y por aquí tenemos un reporte con la movilidad. ¿Y dónde está el reporte? Sabrá Dios, yo solo tengo un enredo aquí, mis dos bichos. ¿Cómo atardeció Cartagena? Contigo acompañándote, Wilson Sierra, hoy en el lugar de Yesid Cano. Es que esto de la radio para mí es nuevo, yo nunca había hablado por una emisora. Entonces estoy como embolatado aquí. Ey, boté el informe de la movilidad y tan bueno que estaba. Bueno, no importa. El informe decía que el tráfico está complicado, pero es suave. Ey, ¿qué hice yo ese informe, mano? El informe cogió por su cuenta para otro lado, quién sabe dónde se habrá metido. Ay, Dios mío. Ya regresamos con mucho más en Tropicana, la más bacana. Ya viene el informe. No me la monte, que estoy embolatado, oye.
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0: Oiga, esta canción pinta bien para esta noche, ¿eh? Después de todo el calor que hizo, si vas de noche del fierro, procura bañarte, ¿oíste? Coge la suave.

0: definitivamente el maestro, el lamentablemente fallecido Juan Gabriel, hizo una obra maestra con esta canción. Se me olvidó otra vez, ahí en la versión de Luis Bofill, a esta hora en Tropicana. Seguimos contigo y por aquí nuestro amigo Pedro Meléndez nos tiene injustamente un informe sobre cómo está la movilidad. ¡Hey, Pedro, mi hermanito! ¡Qué bueno que estás con nosotros! Gracias por comunicarte. Y cuéntanos, mi hermanito, ¿cómo está Cartagena en este momento? ¿Cómo atardeció Cartagena, Pedro?
1: Buenas tardes, Tropicana. Wilson Sierra, Pedro Taxi, te saluda y reporta movilidad. Viniendo desde el centro, Avenida El Lago, El Bosque, antiguo peaje de Ceballos, y entrando a Mamonal, todo está un 5-3, 5-4 a la hora. Buenas tardes.
0: Gracias, gracias, viejo Pedro. Ya ustedes lo saben, entonces vamos de esa manera, sabiendo, orientándonos por dónde coger, por dónde no, para que tu regreso a casa, para que donde quiera que vayas, pues llegues con toda la seguridad y sin inconvenientes. Esos inconvenientes en la vía definitivamente no van, y aquí en Tropicana te colaboramos para que puedas llegar justamente como tú quieres llegar.
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0: Canción La Sonora Ponceña, quiero seguir siendo tu amor. Hasta ahora en Tropicana, la emisora más bacana de todas. Oye, quiero por aquí recibir a nuestro gran amigo Jorge Luis Altagama, quien ya nos está informando cómo está todo el cuento de la movilidad. Hey, Altagama, mi hermanito, bienvenido a Tropicana. ¿Cómo está, mi hermanito?
1: Buenas noches, Wilson Sierra, la reporta la movilidad, alta gama. De la Castellana hacia la terminal, el paso está bastante reducido, hay bastante tráfico, la movilidad se puede decir un 5-3, 5-2, estoy ahorita mismo por los lados de Basurto y esto por acá, ahora 5-5 a la hora.
0: Hey, gracias, Altagama. Ya más adelante vamos a ir con más información de cómo está el tránsito. Es más, déjanos ya tu nota de voz al Tropi WhatsApp 313-6130-975 y le informamos a toda Cartagena cómo está la movilidad hasta ahora. 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Son las 6 de la tarde, 56 minutos, 6:56.
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